0: La otra vez nos estaban diciendo que querían dinámica por WhatsApp, que no podían contestar, que no sé qué, que iban manejando y que no sé qué tanto. Iban manejando y escribiéndonos, ¿no? Pero no podían contestar la llamada. Ok. Vámonos con llamada. Me gusta la llamada para que te lleves tu vaso de Mingo barra de café, ¿ok? A ver, ya tenemos en la línea a bastante gente, ¿eh? Vámonos con esta línea. Hola, hola. Frase ganadora.
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0: ¡Bien! ¿Cómo te llamas?
1: Soy Vania Saucedo.
0: ¿Cómo?
1: Vania Saucedo.
0: Ah, Vania. Oye, qué bonito nombre, Vania. Me gusta tu nombre. Oye, ¿ya habías participado anteriormente por algo?
1: Sí, pero hace muchísimo.
0: ¿Hace cuánto?
1: 10 de mayo del año pasado.
0: Uy, no, ya hace bastante, bastantísimo, oye. Vania, te voy a hacer 3 preguntas para que te lleves tu vaso térmico. ¿Tú eres de usar vasos?
1: Sí.
0: Ah, ok. O sea, ¿tienes tu colección?
1: A veces.
0: Bueno, pues ya vas a poner en esta colección este vaso que la verdad está increíble. Ok, ¿estás lista? Te voy a hacer 3 preguntas súper facilísimas. Tienes 5 segundos para responder. Si alguna de ellas me la respondes incorrectamente, me voy a la siguiente llamada y con la pena te cuelgo. ¿Sale?
1: Va.
0: Ok, ahí te va. Vania, tu primera pregunta dice... Ah, sí, tienes que poner muchísima atención. Son preguntas súper fáciles, ¿ok? Tienes 5 segundos para responder. La primera pregunta dice así. Dime alguna sucursal en donde queda Mingo barra de café.
1: No lo sé.
0: ¡No! ¿Cómo crees? ¡No! Vania, ¿cómo crees que no sabes? Ay, no. Gracias por participar. Me voy con la siguiente llamadita. Vania, no puede ser. Hola, hola. Frase ganadora.
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0: ¡Bien! Muy bien. ¿Cómo te llamas?
2: Osiris.
0: ¿Cómo? Oye, ¿qué nombre? Eres la segunda persona que conozco que se llama Osiris. No eres la persona que conozco, ¿verdad?
2: No creo.
0: No crees. Ok, perfecto. Oye, Osiris, ¿estás listo para tus 3 preguntas?
2: Venga.
0: ¿Qué tanto te gusta Mingo barra de café? ¿Sí vas o no?
2: Sí.
0: ¿O nomás por el vaso?
2: Ambas.
0: Ok, tienes 5 segundos. Si no me respondes correctamente, me voy a la siguiente llamada. ¿Estás de acuerdo?
2: Ok.
0: La primera pregunta dice así. Ah, pues nos vamos justo con esa. ¿Dónde queda Mingo barra de café?
2: En Carranza.
0: Ok. Respuesta correcta. Muy bien. Tú muy bien.
2: Ok.
0: Ok, nos vamos con la siguiente pregunta. La siguiente pregunta dice... A ver, ¿te la pongo fácil, difícil, más o menos?
2: Fácil.
0: Fácil, ok. Ahí te va la pregunta fácil. ¿Cuál es el océano más grande del mundo?
2: Pacífico.
0: ¡Ay! Respuesta correcta, muy bien.
2: Venga.
0: La última pregunta, ya. Osiris, para que te lleves este vaso térmico, te va a encantar y voy a querer una foto.
2: Ok.
0: Con este vaso, ¿sale?
2: Va.
0: La última pregunta dice así. ¿Quién pintó la Mona Lisa?
2: Da Vinci.
0: ¿Quién? ¿Quién? Hola. ¡Osiris!
2: Leonardo da Vinci.
0: ¿Quién?
2: Leonardo da Vinci.
0: Esa es una respuesta, híjole. Osiris, ¿estás 100% seguro, verdad?
2: Sí.
0: 100% seguro, es una respuesta... ¡Correcta! Ya te andaba asustando.
2: Excelente.
0: Oye, ya te andaba poniendo en duda tu conocimiento.
2: Sí.
0: Osiris, muchísimas felicidades. Te acabas de llevar un vaso térmico con popote cortesía de Mingo barra de café. ¿Me puedes pasar los últimos 4 dígitos de tu número de celular?
2: 1852.
0: Ok. Mándame mensajito 444-477-1021 para decirte a dónde puedes pasar por tu vaso y toda la información. ¿Sale?
2: Muchas gracias.
0: Cuídate mucho. Oye.
2: Sí.
0: Y me mandas la foto, ¿eh?
2: Claro.
0: Órale.
2: Claro.
0: Cuídate. Bye. Felicidades. Pues ahí está, Osiris, ya así de fácil se llevó su vaso Mingo barra de café. Por acá dice, hello, quiero participar, en todas partes Pontexa. Voy a traer más dinámicas para el ratito. Dice, ¿cómo puedo participar para los boletos del cine o para las hamburguesas? Al ratito, tienes que estar súper al pendiente de la frecuencia naranja, ya que los locutores andamos lanzando dinámicas en el momento que se nos da la gana. Así que viene al pendiente de la frecuencia naranja, ¿sale? 6:06 p.m, me voy a la pausa. Pausa comercial, regreso con más en todas partes. 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
1: Con 20 minutos, ya las 6 con 20 en este martes, San Luis. ¿Cómo estás? Oye, entre chisme y chisme y chismosos y chismosos, el chisme sigue. Cuéntame el tuyo, ¿qué descubriste por andar de chismoso, de chismosa? 444-477-1021.

0: El día de ayer, mientras Shakira estaba dando su último concierto de su residencia en Madrid, España, pues la colombiana se tomó un momento para agradecerle públicamente a Antonio por todo el apoyo que le ha estado dando durante su gira y también por su participación en la creación de Macondo Park, el recinto donde se realizaron sus conciertos. Pero ahí te va, porque lo que dijo fue lo que más llamó la atención de todos. Shakira expresó y dijo así, textual: quiero darle las gracias a este que un día fue mi compañero y hoy es un gran amigo, amigo del alma, Antonio de la Rúa. Así lo dijo. Yo me quedé con cara ¿de qué me estás hablando? ¿Cómo crees? Y claro, obviamente en redes sociales empezó a circular todo esto, empezaron a hablar, empezaron a reaccionar a todo esto, porque recordemos que ellos terminaron su relación, si no me equivoco, en el 2010 y después tuvieron una disputa legal. Ahora, varios años después, pues ellos siguen trabajando juntos, están, pues digamos, en una buena relación, ¿no? Verlos nuevamente así, escucharlos hablar con tanto cariño el uno del otro, pues sí, también de alguna forma despertó esos rumores sobre una posible reconciliación. ¿Tú qué opinas? ¿Qué crees? ¿Estaría bueno que regresaran con los exnovios? Digo, después de a lo mejor muchos años, una buena amistad, no sé. Digo, hasta el momento este mensaje fue nada más agradecimiento público, no una confirmación de que hayan regresado, de que hayan vuelto. No creo, no lo sé, pero pues sí, sí. ¿Y sí, sí? No lo sé, no lo sé, Rick. No lo sé, parece falso. En fin, ya a las 6 de la tarde con 23 minutos. Por lo pronto voy a la pausa. Regreso con más en todas partes. 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

0: 6 de la tarde con 18 minutos, estás a través de la frecuencia naranja EXA 102.1, ¿cómo estás? Oye, que Quentin Tarantino cambia de el cine por el teatro. Aquí te lo cuento todo, te tengo detalle, híjole. Esto, la verdad, sí me dio muchísimo gusto, Porque tengo estas noticias para los amantes del cine. Justamente Quentin Tarantino está preparando un proyecto bastante diferente a lo que, pues, no nos tiene acostumbrados, ¿no? Ahora se va al teatro, así como lo escuchas. Y es que el famoso director responsable de películas como Pulp Fiction, como... ¿cuál más? Kill Bill, también la de Bastardo sin Gloria, pues va a debutar como escritor y director de una obra teatral original titulada The Poppin' Jay Cavalier. Así se va a llamar esta obra. ¿Y de qué va esta historia? Ahí te va. La trama nos va a transportar a la Europa de la década de 1830 y será una comedia de engaños, de disfraces, también mucha aventura, inspirada, digámoslo, como en esas historias clásicas, ¿no? De capa y espada, con caballeros, con mucha intriga y muchos personajes que seguramente, pues sí nos van a llegar a sorprender. Pero ahí te va otra cosa, porque... Dices tú, ok, pero ¿quién la va a protagonizar? Pues nada más y nada menos que Sacha Baron Cohen. El actor que seguramente pues recuerdas por interpretar también a Borat y a Ali G. Esta producción también va a marcar su debut en el West End como protagonista, fíjate, de una obra teatral. De hecho, el mismo actor contó que cuando Tarantino lo llamó para ofrecerle el papel, mira, él inmediatamente aceptó, dijo, no manches, o sea, claro que me está hablando Quentin Tarantino, por supuesto que acepto, prácticamente de inmediato. Imagínate recibir la llamada de uno de los directores más reconocidos de Hollywood. Y decirle que no, por supuesto que no, eso sería una grosería, ¿eh? Ahora, ahí te va, ¿cuándo y dónde la vamos a poder ver? La obra tendrá funciones previas a partir del 23 de febrero, más o menos, del próximo año, 2027, y su estreno oficial será el 18 de marzo en el Phoenix Theatre, en el West End de Londres, ya te iba a decir, es que el inglés, perdón. Esto es, pues, uno de los circuitos teatrales más importantes del mundo. La producción está a cargo de Sony Pictures Entertainment y Sonia Friedman Productions, y todavía quedan detalles del elenco por anunciar. Así que sí, oye... Tarantino se prepara para llevar su estilo narrativo, sus diálogos, digamos, bastante intensos y su particular sentido del humor a un escenario. Y ahora, ahí te va, o sea, la pregunta es, ¿crees que su estilo tan cinematográfico funcionará igual de bien que en el teatro? Porque, a ver, una cosa es sí ver sus historias en la pantalla grande y otra muy distintas, literalmente tenerlas en vivo, a todo color, con los personajes en ese momento, con todo lo que está pasando en tiempo real. Entonces, yo digo que va a ser algo muy bueno que vamos a tener de Quentin Tarantino, y creo que esto sí, no te lo vas a poder perder por nada del mundo. Así que, ¡ay, qué emoción! Digo, todavía falta, pero será muy... ¿cómo decirlo? Muy icónico verlo, ¿sabes? 6 de la tarde con 42 minutos, 6:42, me voy a la pausa comercial, regreso con más en todas partes, ponte EXA.
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0: Ya a las 6 de la tarde con 45 minutos, escuchas a Los Ángeles Azules con Tini Pael.

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2: Tarde con 57 minutos, 6:57, señores y señoras. Oye, ¿y qué crees? Ya me voy, oye, ya hemos terminado.

me ha pasado nada, ni me acordaba que era martes 13. Comunícamelo. 444-477-1021. Oye, felicidades a quien se ganó el vaso, el vasito de Mingo Barra de Café. Ya vino hace ratito Siris por su vaso. Muchísimas felicidades. Me mandan fotito, Bueno, no, ya no la voy a ver. Ya no la voy a ver porque el día de hoy es el último día que estoy por acá con ustedes. Los voy a extrañar muchísimo. Espero que próximamente ande por acá. Ya mañana regresa mi queridísima Delis Guerrero. Ya va a estar con ustedes. Ya van a estar todos completos, ¿ok? Así que cuando alguien esté

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6: ¿Ya sabes qué preparar para la comida de la semana? En el platillo sabio de hoy, la chef Mónica Mannion nos comparte una receta de lomo de cerdo en salsa cremosa de mostaza. Una opción sin complicaciones para que comas bien y cuides tu presupuesto.
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7: Bienvenidas y bienvenidos a Revista del Consumidor Radio. Soy la chef Mónica Mannion y para el platillo sabio profeco de esta ocasión prepararemos un delicioso lomo de cerdo en salsa cremosa de mostaza acompañado de un puré de papa rústico. Los ingredientes que vamos a necesitar son 900 gramos de lomo de cerdo, 5 papas blancas grandes, 200 mililitros de crema, 2 cucharadas de mostaza Dijon, el jugo de un limón y su ralladura, 60 gramos de mantequilla sin sal, 500 mililitros de leche, 3 dientes de ajo finamente picados, un pequeño manojo de perejil, aceite, sal y pimienta al gusto. Vamos al procedimiento. Comenzaremos pelando las papas y cortándolas en trozos grandes para cocinarlas en agua con sal durante 10 minutos hasta que estén suaves. Escurrimos y machacamos con 60 gramos de mantequilla sin sal y leche caliente. De verdad, no tienen que machacar hasta que se quede muy suave la papa. Podemos dejar esos pedacitos que nos van a dar una textura rústica y es exactamente la que necesitamos. Para terminar el puré, sazonamos con sal y pimienta negra molida. No hay que olvidar probarlo para saborear la sazón y que este sea de nuestro gusto. Cortamos el lomo en medallones y después lo salpimentamos. ¡Ojo! Es muy importante lavarnos las manos después de manipular la proteína para evitar cualquier tipo de contaminación. Después, agregamos 2 cucharadas de aceite al sartén, doramos los medallones por ambos lados hasta que estén bien sellados y cocidos. Para esto, el sartén debe estar bien caliente. Los retiramos y los reservamos en un plato para que en esa misma sartén cocinemos la salsa y tome el sabor de la proteína y el sellado. Para la salsa, sofreímos ahí mismo 3 dientes de ajo finamente picados. Luego, añadimos 3 cucharadas de mostaza Dijon, 200 mililitros de crema, el jugo de un limón y su ralladura. Mezclamos y cocinamos a fuego bajo durante 2 o 3 minutos. Y no se imaginan qué espectáculo de salsa. Se puede utilizar con cualquier otra proteína o pasta. De verdad, la tienen que probar. Regresamos el lomo a la sartén, lo cubrimos con la salsa y lo tapamos. Dejamos cocinar 2 o 3 minutos. Para emplatar, servimos 2 medallones de lomo, los bañamos con esa deliciosa salsa y servimos una porción generosa de puré de papa. Lo último es darle ese toque fresco y agregamos el perejil finamente rallado. No olviden que el platillo Sabio Profeco es fácil de preparar, tiene muy buen sabor, aporta un balance nutricional y en este caso rinde para 6 porciones. Anímense a prepararlo y cuéntenos en nuestras redes sociales cómo les fue. No olviden que también pueden ver esta receta en el canal de YouTube Profeco TV. Soy la chef Mónica Mannion y fue un gusto cocinar con ustedes en Revista del Consumidor Radio. Hasta pronto.
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4: ¿Ya sabes qué preparar para la comida de la semana? En el platillo sabio de hoy, la chef Mónica Mannion nos comparte una receta de lomo de cerdo en salsa cremosa de mostaza. Una opción sin complicaciones para que comas bien y cuides tu presupuesto.
5: Y para complementar con algo dulce y lleno de energía, en esta guía de consumo te compartimos los beneficios de la manzana y algunos consejos para elegirlas y conservarlas frescas en casa. Acompáñanos en Revista del Consumidor Radio.
6: Bienvenidas y bienvenidos a Revista del Consumidor Radio. Soy la chef Mónica Mannion y para el platillo sabio Profeco de esta ocasión prepararemos un delicioso lomo de cerdo en salsa cremosa de mostaza acompañado de un puré de papa rústico. Los ingredientes que vamos a necesitar son 900 gramos de lomo de cerdo, 5 papas blancas grandes, 200 mililitros de crema, 2 cucharadas de mostaza Dijon, el jugo de un limón y su ralladura, 60 gramos de mantequilla sin sal, 500 mililitros de leche, 3 dientes de ajo finamente picados, un pequeño manojo de perejil, aceite, sal y pimienta al gusto. Vamos al procedimiento. Comenzaremos pelando las papas y cortándolas en trozos grandes para cocinarlas en agua con sal durante 10 minutos hasta que estén suaves. Escurrimos y machacamos con 60 gramos de mantequilla sin sal y leche caliente. De verdad, no tienen que machacar hasta que se quede muy suave la papa. Podemos dejar esos pedacitos que nos van a dar una textura rústica y es exactamente la que necesitamos. Para terminar el puré, sazonamos con sal y pimienta negra molida. No hay que olvidar probarlo para saborear la sazón y que este sea de nuestro gusto. Cortamos el lomo en medallones y después lo salpimentamos. ¡Ojo! Es muy importante lavarnos las manos después de manipular la proteína para evitar cualquier tipo de contaminación. Después, agregamos 2 cucharadas de aceite al sartén, doramos los medallones por ambos lados hasta que estén bien sellados y cocidos. Para esto, el sartén debe estar bien caliente. Los retiramos y los reservamos en un plato para que en esa misma sartén cocinemos la salsa y tome el sabor de la proteína y el sellado. Para la salsa, sofreímos ahí mismo 3 dientes de ajo finamente picados. Luego, añadimos 3 cucharadas de mostaza Dijon, 200 mililitros de crema, el jugo de un limón y su ralladura. Mezclamos y cocinamos a fuego bajo durante 2 o 3 minutos. Y no se imaginan qué espectáculo de salsa. Se puede utilizar con cualquier otra proteína o pasta. De verdad, la tienen que probar. Regresamos el lomo a la sartén, lo cubrimos con la salsa y lo tapamos. Dejamos cocinar 2 o 3 minutos. Para emplatar, servimos 2 medallones de lomo, los bañamos con esa deliciosa salsa y servimos una porción generosa de puré de papa. Lo último es darle ese toque fresco y agregamos el perejil finamente rallado. No olviden que el platillo sabio Profeco es fácil de preparar, tiene muy buen sabor, aporta un balance nutricional y en este caso rinde para 6 porciones. Anímense a prepararlo y cuéntenos en nuestras redes sociales cómo les fue. No olviden que también pueden ver esta receta en el canal de YouTube Profeco TV. Soy la chef Mónica Mannion y fue un gusto cocinar con ustedes en Revista del Consumidor Radio. Hasta pronto.
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4: La manzana es una de las frutas más comunes e indispensables en nuestra mesa. Está presente en nuestra historia, en la ciencia, en el arte y en la gastronomía.
5: Este fruto viene del manzano, un árbol de la familia de las rosáceas. En estado silvestre, este árbol alcanza más de 9 metros de altura.
4: Sin embargo, para facilitar la cosecha, Los cultivos comerciales lo mantienen entre 3 y 4 metros. Así es mucho más fácil que sus frutos lleguen frescos a tu casa.
5: Más allá de su valor cultural, la manzana destaca por su enorme versatilidad y sus beneficios para la salud. Es una gran fuente de hidratación y energía. Contiene cerca del 85% de agua y aporta carbohidratos naturales de fácil absorción.
4: Al tener un índice glucémico bajo, sus azúcares se procesan gradualmente. Esto te proporciona energía de manera sostenida durante todo el día.
5: También cuida tu digestión. Aporta pectina, una fibra natural que favorece el tránsito intestinal y protege tu microbiota.
4: Además, contiene quercetina y fisetina. Estos compuestos son antioxidantes que protegen las células del estrés oxidativo.
5: Son una gran fuente de vitamina C, potasio, calcio, hierro y vitaminas del complejo B.
4: Y por si fuera poco, es muy baja en sodio y grasa.
5: En nuestro país, el consumo anual es de 8.4 kilos por persona y nuestra temporada de cosecha va de agosto a octubre, aunque septiembre es el mes de mayor disponibilidad.
4: Los principales estados productores en el 2024 fueron Puebla, Coahuila y Chihuahua, siendo Chihuahua el lugar con la mayor producción a nivel nacional.
5: Conocer las variedades te ayuda a aprovechar al máximo su frescura y propiedades. Aunque existen cientos de tipos en el mundo, las principales que se comercializan en México son:
4: la Golden Delicious es la más producida en nuestro país. Es de color amarilla verdosa, muy jugosa y dulce.
5: La Red Delicious es inconfundible, roja, alargada y brillante. Su sabor es dulce y poco ácido.
4: La Granny Smith resalta por su color verde. Es firme, aromática y acidulada. Es la opción ideal para jugos y repostería.
5: La Royal Gala es de tamaño mediano, roja, crujiente, dulce y jugosa.
4: Y nuestra manzana criolla es pequeña. Se cultiva en el centro del país y funciona muy bien para hacer dulces y conservas.
5: Ir al mercado y elegir las mejores manzanas es una experiencia para los sentidos. Busca piezas de color uniforme y brillante, acordes a su variedad. Evita las que presenten manchas o decoloraciones.
4: Un detalle clave es el rabillo. Prefiere las piezas que todavía lo conservan. Esto te ayudará a mantenerlas en buen estado por más tiempo, ya que al perderlo se acelera su maduración.
5: Toma en cuenta que las piezas más pesadas suelen ser las más frescas y tienen mucho más jugo.
4: Para revisar su textura, presiónalas ligeramente. Deben ceder un poco, pero sin sentirse blandas.
5: Acércalas a tu nariz. Una manzana fresca siempre tendrá un aroma suave y agradable.
4: Y al llegar a casa, el cuidado continúa. Puedes guardarlas en una bolsa de papel o de plástico dentro del refrigerador. Deja la bolsa abierta para permitir la circulación de aire y evitar el exceso de humedad.
5: Ten en cuenta que las manzanas liberan etileno. Este es un gas natural que acelera la maduración de otras frutas. Por eso, es mejor darle su propio espacio.
4: Además, si quieres retrasar su proceso de maduración y mantenerlas crujientes, puedes salpicarlas con agua de manera regular.
5: No olvides que cuidar nuestros alimentos es una tarea muy importante. Nos permite evitar los desperdicios, aprovechar lo que estamos comprando y valorar el trabajo de miles de personas en el campo.
4: Para tomar decisiones más informadas, revisa la Revista del Consumidor de este mes de octubre. Ahí encontrarás la información del programa ¿Quién es quién en los precios? De la Procuraduría Federal del Consumidor, donde te presentamos los precios mínimo, máximo y promedio del kilogramo de las distintas variedades de manzana.
5: Infórmate, compara y haz rendir tu dinero.
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5: ¿Ya sabes qué preparar para la comida de la semana? En el platillo sabio de hoy, la chef Mónica Mannion nos comparte una receta de lomo de cerdo en salsa cremosa de mostaza. Una opción sin complicaciones para que comas bien y cuides tu presupuesto.
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7: Bienvenidas y bienvenidos a Revista del Consumidor Radio. Soy la chef Mónica Mannion y para el platillo sabio profeco de esta ocasión prepararemos un delicioso lomo de cerdo en salsa cremosa de mostaza acompañado de un puré de papa rústico. Los ingredientes que vamos a necesitar son 900 gramos de lomo de cerdo, 5 papas blancas grandes, 200 mililitros de crema, 2 cucharadas de mostaza Dijon, el jugo de un limón y su ralladura, 60 gramos de mantequilla sin sal, 500 mililitros de leche, 3 dientes de ajo finamente picados, un pequeño manojo de perejil, aceite, sal y pimienta al gusto. Vamos al procedimiento. Comenzaremos pelando las papas y cortándolas en trozos grandes para cocinarlas en agua con sal durante 10 minutos hasta que estén suaves. Escurrimos y machacamos con 60 gramos de mantequilla sin sal y leche caliente. De verdad, no tienen que machacar hasta que se quede muy suave la papa. Podemos dejar esos pedacitos que nos van a dar una textura rústica y es exactamente la que necesitamos. Para terminar el puré, sazonamos con sal y pimienta negra molida. No hay que olvidar probarlo para saborear la sazón y que este sea de nuestro gusto. Cortamos el lomo en medallones y después lo salpimentamos. Ojo, es muy importante lavarnos las manos después de manipular la proteína para evitar cualquier tipo de contaminación. Después, agregamos 2 cucharadas de aceite al sartén, doramos los medallones por ambos lados hasta que estén bien sellados y cocidos. Para esto, el sartén debe estar bien caliente. Los retiramos y los reservamos en un plato para que en esa misma sartén cocinemos la salsa y tome el sabor de la proteína y el sellado. Para la salsa, sofreímos ahí mismo 3 dientes de ajo finamente picados. Luego, añadimos 3 cucharadas de mostaza Dijon, 200 mililitros de crema, el jugo de un limón y su ralladura. Mezclamos y cocinamos a fuego bajo durante 2 o 3 minutos. Y no se imaginan qué espectáculo de salsa. Se puede utilizar con cualquier otra proteína o pasta. De verdad, la tienen que probar. Regresamos el lomo a la sartén, lo cubrimos con la salsa y lo tapamos. Dejamos cocinar 2 o 3 minutos. Para emplatar, servimos 2 medallones de lomo, los bañamos con esa deliciosa salsa y servimos una porción generosa de puré de papa. Lo último es darle ese toque fresco y agregamos el perejil finamente rallado. No olviden que el platillo sabio profeco es fácil de preparar, tiene muy buen sabor, aporta un balance nutricional y en este caso rinde para 6 porciones. Anímense a prepararlo y cuéntenos en nuestras redes sociales cómo les fue. No olviden que también pueden ver esta receta en el canal de YouTube Profeco TV. Soy la chef Mónica Mannion y fue un gusto cocinar con ustedes en Revista del Consumidor Radio. Hasta pronto.
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San Luisito, buenos días, 7:08, bienvenidas, bienvenidos a este miércoles. Sí, estamos en miércoles, San Luis, miércoles 14 de octubre, mañana es quincena. No lo puedo creer, no lo puedo creer. Oigan, es un gustazo estar acompañándote el día de hoy. Voy a estar regalando boletos para el circo Combos Famous Star y mucho que compartirte el día de hoy. Así es que sean bienvenidas, sean bienvenidos a la Frecuencia Naranja. Por supuesto, Exa 102.1, con eso, que es el show de los Exa Kids.

0: Ok, en ese momento a las 7:13, oye, tengo un montón de mensajes. Buenos días a Luisito, ¿cómo amanecimos? Espero y súper, súper, súper bien en este miércoles. Terminación 6897, ¿qué nos dice?
1: Hola Andresito, buenos días, aquí en la motoremía.
0: ¿Qué pasó, Kenia?
1: ¿Me puedes poner la de conexión psíquica de Aitana, por favor?
0: Claro que sí.
1: Gracias, Puchale Furby.
0: Saludos, Kenia, que tengas un bonito día. Conexión psíquica de Aitana. Órale. Mira nada más. ¿Qué? ¿Hoy también va a haber o qué? ¿Hoy también va a haber marcha o qué? No, pues. No fui para el otro lado porque. Furby, terminación 25:30. ¡Bien, y tú!
2: De la maquinita bailando.
0: Maki.
3: Hola Andresito, soy Andrea y estoy aquí con mi fan América. Ya vamos de camino a la escuela.
0: Saludos.
3: ¿Nos puedes poner
0: América
3: la canción del FBI de los picos? Y 20 pesos es fabuloso.
0: No, ¿cómo 20 pesos es fabuloso? No, espérense. No lo puedo creer. ¡Furby!
4: Hola Andresito, soy Emilio.
0: ¿Qué pasó?
4: Poner el fabuloso, por favor.
0: No, está sonando. ¡No!
5: ¡Hoy, Andresito, soy Máximo!
0: ¿Qué pasó, Máximo? ¡Gracias, Máximo!
5: ¡Y también festeja y el mío, a mi perrita!
0: ¿Cuándo?
5: ¡Baigón!
0: ¡Baigón, Máximo! Por mi terminación 8008, ¿qué nos dicen?
6: Hola, Andresito, ¿cómo estás?
0: Muy bien, ¿y tú? Buenos días.
6: Emiliano.
0: ¿Qué pasó, Emiliano?
6: Oye, Andresito, ¿le puedes mandar saludos a mi primo Federico?
0: Saludos a Federico.
6: Y me puedes poner la canción de Oti Kitaka de Gonzos. Muchas gracias. ¡Puche, play, Furby!
7: Andresito, soy María Paula.
0: ¿Qué pasó, María Paula?
7: Y te quiero pedir la canción de Chocolate con Almendras.
0: Chocolate con
8: Buenos días, Andresito, soy Valeria.
0: ¿Qué
8: ¿Me
0: pasó,
8: puedes poner
0: Valeria?
8: La canción Starvation de Aurora, por favor? Mándale saludos a mi prima Jime, que ya vamos directo por ella.
0: ¡Saludos
8: para
0: a Jime!
8: Ir a la escuela.
0: ¡Que ya va por ti, Jime!
8: Mándale saludos a todos los del Colegio Carroyers Tequis.
0: Saludos
8: y
0: a todos del Carroyers de
8: Tequis.
0: ¡Baigón! Furby, por favor, terminación 7033. ¿Qué nos dicen? ¡Échale!
9: Hola, Andresito, soy Santi.
0: ¿Qué pasó, Santi?
9: Le mando saludos a mi tío Martín y 100 pesos de fabuloso.
0: No.
9: Y la canción de
0: Lo Mató Poppy. Con gusto, ahorita ponemos el Lo Mató Poppy. Me dicen, hola, Andresito, buenos días. Soy Valeria. ¿Puedes poner la canción de Gabriela de Katza? Y un saludo a mi teacher Marce y un saludo a los... de mi escuela, Francisco González Bocanegra, saludos. Buen día, señor Andresito. Un saludo a Caled y a todos sus amigos del Colegio Minerva. Gracias. Buen día. Andresito, buenos días. Le puedes mandar un saludo a Vale y a Pato, que va para la apostólica. Diles que mamá y papá los aman y desean un bonito día. 50 pesos. ¿De quién? Me jaló mi cabello. Andrés, buenos días. Soy Beto. ¿Qué pasó, Beto? Le mando saludos a Emilio y a mi esposa Patty. ¿Puedes poner, por favor, la canción de Adore You de Harry Styles? Y 5 pesos de la pitadera. Claro.

0: No inventes, tengo un montón de mensajes, Uri. Un montón de mensajes desde las 6 de la mañana. ¡No lo puedo creer!
1: Necesito, soy Dani. ¿Me puedes poner la canción de Sweet Dream de Troll en versión gatito? Y le puedes mandar saludos a mi amiga Regina del Guadalupe Victoria. ¡Baigoncito!
0: ¡Baigoncito! A ver, por acá, ¿qué nos dicen, Uri, por favor? ¿Qué dice de Diego Torres? Buenos días, ¿podría saludar a Isabela y Antonella y poner la canción de Soy Mejor Que Ayer de Diego Torres? Con gusto. Furby, terminación 7050.
2: Hola, Andresito, soy Julián. ¿Me puedes poner la canción de Chipi Chipi Rabaraba y 100 pesos de todos los sonidos?
0: No, no, no, ¿cómo de todos los sonidos?
2: Y dos veces el fabuloso. No. Adiós, señor.
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0: acá. Buenos días, señor Andrés. ¡Que no soy señor, hombre! ¡Hijo, pero! Puedes poner la chicharra a Leonora de la Apostólica porque no se quiere levantar y llama en la camioneta. ¡Pero por muchísimo gusto! ¡Leonora, despierta! ¡Ya es hora, Leonora! ¡Arriba, Leonora! Hola Andrés, muy buenos días. Le puedes mandar un saludo a Aitana, que vamos tarde, y un cocazo a papá Oscar, que ya anda trabajando. ¡Claro que sí! ¡Saludos a Aitana y el cocazo a papá Oscar!
1: ¡Órale, cocazo!
0: Uno más, Uri, uno más, por favor.
1: ¡Órale, cocazo!
0: Gracias. Ah, por acá, buenos días, señor Andresito. ¿Podrías mandar un saludo a papá Nico? Y Emi, que estamos esperando que abran el colegio. ¡Saluditos, bonita mañana! Furby, púchale play, terminación 0702. ¿Qué nos dice? Ah, no, 0712.
2: Hola Andresito, soy Vale.
0: ¿Qué
2: ¿Me
0: pasó,
2: puedes
0: Vale?
2: poner la canción de Bobby, Bobby, Bobby, Bam, Bam?
0: Bobby, Bobby, ah, claro.

0: Andamos con Tocho.
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0: Con Tocho Morocho, terminación 7049. Furby, por favor, échale.
2: Hola, Andresito.
0: Hola.
2: Soy André.
0: ¿Qué pasó, André?
2: ¿Me puedes poner la canción de Automo de Rock and Roll?
0: Ok, claro que sí. Ahorita te ponemos la de...

0: que no se te haga tarde, ya a las 7:22 minutos, 7:22,
1: ruido. ¡Levántense!
0: Me han dejado sordo, ¿eh? Me han dejado sordo. Me han dejado sordo. No lo puedo creer, en verdad.

0: mi prima Regi, mándale saludos y un cocazo.
1: ¡Salud!
0: Y pon la canción de la calabaza.
1: ¡La calabaza! ¡Saludos a Regi! Ahorita ponemos la calabaza. Buenos días. ¡Ah, que no soy señor, hombre! ¡No soy señor! Le puedes mandar un combo de sonidos a Emily, que va para el kinder y se está durmiendo, vaigoncito. ¡Emily, despierta, Emily! ¡Ya es hora, Emily!

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0: aquí yo hablando solo y tú con... ¡Híjole! ¿Qué me cierras el micro? Terminación 2021, ¿qué nos dice?
1: ¿Me puedes poner la canción de Abejita Chiquitita Rock?
0: ¡Ah, y claro!
1: ¡Hola, Fri! ¡Fabuloso!
0: ¡Hola! ¡No, no, no!
1: ¡Adiós!
0: ¡No, no, como fabuloso!

0: fabuloso.
1: Súbele, súbele. 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

0: el Pepe.
1: Buenos días, Andresito. ¿Qué onda? Mi nombre es Jorge Daniel.
0: ¿Qué pasó, Jorge Daniel?
1: Poner la de ya me sé, me sé, me sé. Y quiero el cupón de Héroes Ganador.
0: ¿Héroes Ganador? ¿Cuál es ese cupón de Héroes Ganador? ¿Cuál es ese? Qué curioso. A ver, terminación 0601.
2: Andresito, ¿cómo estás?
0: Muy bien, gracias.
2: ¿Me puedes poner la canción de Touch de Cat's Eye?
0: Touch de Cat's
2: Eye. Y les mando saluditos a mis tías Monsi y Sam. Bye, go.
0: Bye, go.
3: Hola, Andresito, ¿cómo estás?
0: Muy bien,
3: ¿me
0: gracias?
3: ¿Me puedes poner la canción de la monja? Y me llamo Mía. ¡Saludos!
0: La monja. ¡Saludos, Mía! Ahorita te la ponemos.
4: ¡Hoy después!

0: Ok, y en este momento llegamos a las 7 de la mañana y 36 minutos, 7 con 36 en Exa 102.1. Y déjenme les platico que tengo invitados en cabina porque me acompañan los chicos del Gran Circo
1: Mundial.
0: ¡Hola, bienvenidos! Buenos días.
2: Hola, muy buenos días. Estamos muy contentos de estar una vez más aquí con todos ustedes para invitarlos al Gran Circo Mundial. Ya se acerca el final de nuestra temporada aquí en esta bonita ciudad y no queremos que nadie se quede sin vivir una experiencia inolvidable como lo van a hacer en el Gran Circo Mundial. Un espectáculo que tiene muchos artistas, muchos payasos, personajes para chicos y grandes. Y pues no queremos que nadie se quede sin ver ese espectáculo. Por eso viene una pequeña parte de la compañía para hacerle la invitación a todos los niños y a todos los adultos que nos están escuchando en esta bonita mañana, pues para que vayan al Circo Mundial.
0: Eso, y vamos a conocer a todos los que nos acompañen.
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0: Perfecto, Osana, gracias.
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0: Gracias, Paris.
5: 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Mi nombre es Azul, soy bailarina del Gran Circo Mundial. No olviden que estamos instalados frente a Plaza Sendero y pueden seguirnos en todas las redes sociales como TikTok, Facebook e Instagram como Gran Circo Mundial.
0: Gracias por acá. Ay, ella no había venido nada con nosotros. ¡Fuerte el aplauso! ¡Vámonos!
6: 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Tenemos 2x1 los miércoles y jueves, ahí los esperamos.
0: Gracias, Joy, gracias. Por acá.
7: 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Recordarles que ya son últimas semanas y recordarles que es al 2x1.
0: 2x1, gracias.
8: 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No se pueden perder nuestro gran show, está preparado para todas las familias de San Luis Potosí, no se lo pueden perder.
0: Fuerte el aplauso para las chicas que se nos vean el día de hoy. Eso, ¿cómo no? Por acá, ¿quién está?
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0: Gracias, gracias.
10: Hola, hola, buenos días, acompaña. Buenos días. Habla el payaso Piccolo, hace la invitación a todo el público que hoy miércoles y mañana jueves tenemos al 2x1, al 2x1 en el Circo Mundial.
0: Hoy y mañana, ¿verdad?
11: Hoy y mañana, sí.
0: Hoy y mañana, perfecto. Y mañana.
12: Claro que sí, también quiero informarle a todo el público de San Luis Potosí que hoy vamos a tener un gran desfile por las principales avenidas de la ciudad para que salgan a tomarse la fotografía, a que salgan a que les regalen los cupones de descuento. Va a haber muchas sorpresas, así que salgan hoy en punto de las 12 del mediodía, partiendo de las instalaciones del circo por las principales avenidas de San Luis Potosí.
0: Perfecto, perfecto. Y por acá, ¿quién nos acompaña?
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0: Perfecto, 2x1 hoy y mañana, y hoy a partir de las 12 del día tenemos este gran desfile.
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0: 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Llevo ya una pausa y regreso. 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

0: que se siente.
1: Ok, entonces vamos a conocer quién está en la línea número 3, mi estimado Furbyline. Por favor, púchale play. Hola, ¿quién habla?
2: Hola, Andresito.
1: Hola, buenos días. ¿Cómo te llamas?
3: ¿Cómo te llamas?
2: Hola, Andresito, soy Mateo.
1: ¡Mateo! Bienvenido a EXA 101, Mateo. ¿Cuántos años tienes?
2: 6 años.
1: 6 añotes, Mateo. Oye, platícame, ¿qué desayunaste?
2: Desayuné.
1: ¿Qué?
2: Papas con chorizo.
1: ¡Papas con chorizo! Papas con chorizo. Ah, no. Ay, ¿cuál era? Había una canción que decía papas con chorizo, ¿no? Ahorita lo vemos. Oye, ¿cómo se llama tu escuela?
2: Benito Juárez.
1: Saludos a todos en la Benito Juárez. Ahora sí, dime, ¿qué canción quieres escuchar? ¡Hola! ¿Qué canción quieres escuchar? ¿Cuál será?
2: Bathroom.
1: Ok. Perfecto. ¿Le mandamos saluditos a alguien?
2: A mi hermanita que está en el kinder.
1: Ok. ¿Cómo se llama tu hermanita?
2: Josette.
1: ¿Cómo?
2: Josette.
1: Ok. ¿A alguien más que le quieras mandar saludos?
2: Ya no.
1: ¿No? ¿Ya no? ¿A nadie? ¿Ni a papá?
2: A
1: ni
2: nadie.
1: Órale, perfecto. Oye, muchísimas gracias por marcarme. Te mando un fuerte abrazo. Que tengas un bonito día. Y aquí tienes tu canción. Bonita mañana.
2: Bye.

0: feliz miércoles agropecuario, ¿verdad? En el cuarto... Y déjenme les digo que hoy terminando la canción... ¿A quién le toca? A los papás, a las mamases. Que... Miércoles agropecuario, ¿verdad? Ok, terminando la canción de las mamases, les voy a platicar la noticia que ahora ustedes han catalogado como la noticia del año. Yo no le diría del año, yo le diría del semestre, nada más. Sí, sí, sí. Ajá. Entonces, terminando la canción de las mamás, que hoy es agropecuaria, les voy a estar platicando.
1: ¿O no? 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
0: Lo del casorio. Sí, sí, sí.
1: Arrastro congelado.
0: ¡Hola! ¿Quién habla? Bueno,
2: hola.
0: Hola, ¿cómo te llamas?
2: Helen.
0: Helen. Bienvenida, Helen, a la frecuencia naranja. ¿Cuántos años tienes?
2: 7.
0: 7 añotes, Helen. Muy bien. Oye, Helen, ¿qué desayunaste? Helen.
2: No,
0: espérame, Helen. Primero, ¿qué desayunaste?
2: Nada.
0: ¿Por qué, Helen?
2: ¿Por qué? Se nos hizo tarde.
0: ¿Se nos hizo o se te hizo tarde? ¿A quién se le hizo tarde?
2: A mí.
0: Ah, mira, ahí estaba un cocazo.
3: ¡Órale, cocazo!
0: Oye, ahora sí, ¿a quién me vas a pasar?
2: A mi hermana.
0: A ver, ¿cómo se llama tu hermana?
2: Camila.
0: ¡Camila! ¿Cómo estás, Camila?
2: Bien.
0: ¿Cuántos años tienes, Camila?
2: 10.
0: 10 añotes. ¿Y tú tampoco desayunaste, Camila?
2: No.
0: Ay, Camila. No, bueno. Oye, Camila, ¿cómo se llama tu escuela?
2: Ignacio Zaragoza.
0: ¡Saludos a todos en el Ignacio Zaragoza de parte de Camila! Camila, ¿qué canción quieres escuchar?
2: ¿Cuál
0: será? Camila. Camila.
2: Amatopopi,
0: perfecto. ¿Le quieren mandar saluditos a alguien?
2: A mi papá.
0: ¿Cómo se llama papá?
2: Javier,
0: saludos a papá Javier, perfecto. Oigan, les mando un fuerte abrazo y aquí tienen su canción. Que tengan un bonito día.
2: Adiós.
0: Bye, God.

0: bueno.
1: Hola, ¿cómo te llamas?
0: Luis Antonio.
1: Luis Antonio. Bienvenido a Exa 102.1. Luis Antonio, ¿cuántos años tienes?
0: 11.
1: 11 añotes, Luis Antonio. ¿Qué desayunaste?
0: Huevito con jamón.
1: Huevito con jamón, perfecto, Luis Antonio. Oye, ¿te cepillaste los dientes?
0: Sí.
1: ¿Sí? ¿Seguro? No, sí. Me mientes.
0: Sí.
1: ¿Sí me estás mintiendo?
0: No te estoy mintiendo.
1: Ah, ok, muy bien, Luis Antonio. ¿Cómo se llama tu escuela?
0: Instituto Humboldt.
1: Saludos a todos en el Instituto Humboldt. Luis Antonio, ¿qué canción quieres escuchar?
0: No sé.
1: ¿Cómo que no sabes?
0: La de la Deep Web de Fede Vigevani.
1: Deep Web de Fede Vigevani, perfecto. ¿Le quieres mandar saluditos a alguien?
0: A mis papás.
1: ¿Cómo se llaman?
0: Luis Fernando y Marisela.
1: Saludos a Luis Fernando y a Marisela. ¿Tú eres Luis Antonio? Sí, ¿verdad?
0: Sí.
1: Ok. ¿A quién más le quieres mandar saludos?
0: También a mis dos hermanos, Rubén Adrián y David Alejandro.
1: Saludos a Adrián y a David Alejandro. Perfecto. Oye, pues le mando un fuerte abrazo y aquí tienes tu canción y que tengas un sabrosísimo día.
0: Andresito.
1: Dígamelo.
0: Un combo de la cucaracha y todas las combinaciones. Bye,
1: ya, cuélgale, por mí no puedo creerlo.

0: Hola, ¿quién habla?
1: Hola.
0: Hola, ¿cómo te llamas?
1: Camila.
0: Camila, bienvenida a Exa 102.1. Camila, ¿cuántos años tienes?
1: 12.
0: 12 añotes, Camila. Oye, ¿qué desayunaste?
1: Desayuno un omelette de jamón con espinacas.
0: Un omelette de jamón con espinacas. Ok. Qué saludable, ¿eh? Qué saludable. ¿Y te cepillaste?
1: Hace mucho que no me contestabas.
0: ¿En serio? ¿Ya estabas tratando muchísimo?
1: Sí.
0: Pero mira, lo bueno es que ya entró tu llamada. Oye, ¿te cepillaste los dientes?
1: Sí.
0: Ah, muy bien, muy bien. ¿Cómo se llama tu escuela?
1: Colegio Finlandés.
0: Saludos a todos en el Colegio Finlandés de parte de Camila. Sí, ¿verdad? Sí, sí, te llamas Camila. Camila, ¿qué canción quieres escuchar?
1: Payaso de rodeo.
0: Payaso, no lo puedo creer. Payaso de rodeo. Nos vamos a poner bien loquendos ahorita.
1: Sí.
0: ¿Le quieres mandar saluditos a alguien?
1: Sí.
0: ¿A quién le mandas?
1: A mi mamá.
0: ¿Cómo se llama tu mamá?
1: Liliana.
0: Saludos a mamá Liliana. ¿A quién más le mandamos saludos?
1: También a mi maestro David.
0: ¿A tu profe David? Ajá. ¿A quién más le quieres mandar saludos? ¿Cómo se llama?
1: Alfonso.
0: Saludos a papá Alfonso. Camila, pues aquí está tu canción. Te mando un fuerte abrazo. Que tengas un sabrosísimo día.
1: Muchas gracias. Saludos.
0: Bye, Camila.
1: Bye.
0: Nos vamos a poner bien locos con esto. Sí. A bailar ahí sentaditos en el carro. Échale por mí. Súbele, súbele, súbele, súbele. Dale, dale.

Bueno, llegamos a las 8 en punto. San Luisito, muchísimas gracias. Con esto terminamos el Club de los Exakids el día de hoy. Chiquitines, les deseo que les vaya súper increíble en la escuela. Al ratito nos escuchamos, ¿eh? Sí, a la 1 de la tarde aquí voy a estar con ustedes acompañándolos. Por lo pronto me quedo con los papás de los Exakids porque hoy tenemos, es miércoles agropecuario, ¿sí? Entonces, mamás, les toca a ustedes decirme qué canción vamos a poner, mamás, al WhatsApp cabina 444-477-1021, mensaje de voz, porque hoy es miércoles agropecuario en Exa 102.1.

Bueno, ya, el gallo ya empezó. Ya empezó el gallo. Mensaje de voz al WhatsApp cabina 444-477-1021. 444-477-1021. ¿Qué canción es la que vamos a poner en este miércoles agropecuario? Sí. Dime otro animal de granja. Aparte de... O sea, tenemos el gallo. ¡Ah, claro!

0: ¿Tienes otro? No. Ah, mira, ese está bueno. A ver. Está bueno. Entonces hoy le tocan a las mamás de los Exakids decirme qué canción vamos a poner el día de hoy. Miércoles Agropecuario en Exa 102.1 Furby.
1: Hola, yo propongo Puño de Diamantes de Duelo.
0: Puño de Diamantes a cargo de Duelo. ¡Púchale!

0: Esta es la primera propuesta en este miércoles agropecuario. Hoy le tocan a las mamás de los Exe Kids Fruit. Por favor, terminación 6922.
1: ¿Cuál?
0: ¿Cuál dijo?
1: Yo propongo la despedida.
0: No, a ver, espérame, párale tantito a los animales, es que...
1: Yo propongo la despedida serviente, Karim León. Bayoncito...
0: Karim León, algo de vestida, creo que entendí. ¿No? ¿No es vestida? A ver, otra vez, échale.
1: Yo propongo la de despídase bien de Karim León. Bailoncito.
0: Ah, despídase bien. Pues acérquese al teléfono. Por favor.
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0: ¿O la tercera? No, perdón, pues ya me perdí. La segunda propuesta. Vamos con la tercera, terminación 6111, Furby, por favor.
1: Andresito, muy buenos días.
0: Buenos días.
1: Señor Andrés.
0: Ah, no soy señor.
1: Felicidades.
0: Hombre. Ah, pero no soy
1: y
0: señor.
1: Y te pido yo, porfa, la canción de David Olivares, la de No te vayas.
0: No te vayas.
1: Bonito día, saludos.
0: Gracias, Deli, bonita mañana. No te vayas de... David Olivares. Sería la tercera propuesta, ¿verdad? Sí.

0: dicen, te falta un guajolote. ¿Tenemos guajolote? Ándale. Vámonos con la última propuesta, Furby, por favor. Terminación 5045. ¿Qué nos dicen esta mañana? ¡Púchale play!
1: Hola, buenos días, Andresito. ¿Podrías poner una duranguense de los... Por tu amor?
0: Por tu amor.
1: De Alacranes Musicales.
0: Ok, claro que sí. Por tu amor. Y esta sería ya la cuarta, ¿verdad? ¡Sí!

0: ¡Espérate! ¡Ve quieto, hombre! ¡Quieto! ¡Quédate! ¿Dónde estoy? Aquí estaré. Ya tengo las cuatro canciones en este miércoles agropecuario para que tú con tu voto, tú con tu aprobación el día de hoy, me digas cuál es la que vamos a escuchar, San Luisito, a través del WhatsApp cabina, 444-477-1021, 444-477-1021. ¿Cuáles son las propuestas del día de hoy? Mira, ahí te va. La primer propuesta de esta mañana es Puño de Diamantes a cargo de Duelos.
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0: La segunda propuesta es Cari León y esto se llama Despídase Bien.
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0: Beso de lengüita y todo, por favor.
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0: La tercera propuesta, David Olivares, y esto se llama No Te Vayas. Así, No Te Vayas. Y la cuarta y última propuesta para esta mañana, Alacranes Musical. Y esto se llama Por Tu Amor.
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0: ¿Sabes qué nos faltó, Furi? No, pero sí lo habíamos puesto, ¿no? Nos faltó el burro.

0: Ahí está. Mira, entonces tenemos ya el burro. Tenemos a la vaca. Tenemos este... ¡Ah, la oveja, claro! Ah, no, mira, ya teníamos ahí el... ¿Qué tenemos? ¿Qué más tenemos? Este... Ah, el puerco, ajá. Y el guajolotito, ajá, ajá. ¿Sabes qué nos faltó? El perro, güey. El perro que va a cuidar a todos los animales. Nos faltó el perro. Ah, ahí está, mira. Hijo de...
1: Ah, y todo.
0: Entonces, te toca a ti decidir cuál escuchamos.
1: Y no sé.
0: A través del WhatsApp, cabina 444-477-1021. 444-477-1021. Dice que falta el caballo. Ah, tienes la razón, un caballo. Ah, mira, qué rápido eres. Así que escuchemos quién está en la línea. ¡Bueno!
2: Buenos días, joven Andrés.
0: ¿Qué onda? Buenos días, ¿quién habla?
2: Daniel.
0: Daniel, bienvenido a Exa 101 en este miércoles agropecuario, siendo las 8:11. Abrimos votaciones. ¿Cuál escuchamos, Daniel?
2: Vámonos por la de David Olivares.
0: David Olivares, perfecto, Daniel. ¿Le mandamos saludos a alguien?
2: No, a nadie. Acabo de dejar a mi hija a la escuela, ya no lo voy a enseñar.
0: Okay.
2: Nada más si puedes poner un sí, que se largue.
0: ¿Por qué?
2: Sí, no sé, nada más.
0: ¿Sí lo tenemos, Uri, o no?
2: Sí,
0: sí lo tiene. Lo está buscando. Ahorita lo ponemos. Oye, muchísimas gracias por marcarme. Que tengas un increíble día.
2: Gracias, obvio, Di.
0: ¡Baigoncito! ¿Sabes qué? Creo que es el de que se largue. Es este. Lo tiene Has. Creo que sí. Me da impresión.
3: ¡Sí! ¡Que se largue!
0: Ahí está, ya.
4: No te vayas. Quédate conmigo.
0: Escuchemos qué es lo que nos dice la terminación 0222, Furby. 0222.
5: Buenos días, Andrés. Ponte a los horóscopos de Durango y manda un saludo a mi papá Juanito, que aquí viene conmigo.
0: ¿Horóscopos de Durango? No, no, hoy no están los horóscopos de Durango. No, ¿qué? No lo puedo creer, ¿en verdad, Furby?
6: Ponte la 4, Andresito. Gracias, señor.
0: No soy señor. Ahí te encargo, ¿eh? A ver, ábrelo, sí,
7: Andresito, buen día, voto por la de duelo. Saluditos, Baigón.
0: Gracias, Baigoncito, también saludos para ti. Bonita mañana. Hola, buenos días, ¿quién habla?
8: Buenos días, Andresito.
0: Buenos días, ¿cómo andamos?
8: Muy bien, ¿y tú?
0: Bien, también, ¿cómo te llamas?
8: ¿Cómo te va la vida recién casado?
0: Oh, que la canción, muy bien, gracias.
8: Traigo discusión con mi esposo, por eso él dice que el desquite por lo que te dijo ya, de que se había tuneado, y yo digo que sí te casaste, porque yo hasta te contesté tu historia de Insta.
0: ¡Ah, la de las manos!
8: Sí.
0: Ay, ¿cómo estás en Instagram? A ver, para darte el follow aquí.
8: Lu.guerrero.
0: Lu.guerrero. A ver, espérame.
8: Te dije, en el meet and greet nos vas a decir todo.
0: Hoy les voy a decir absolutamente todo. Terminando la canción.
8: Muy bien, para estar pendiente.
0: Hoy les voy a decir absolutamente todo. ¿Estamos?
8: Estamos.
0: Perfecto. Oye, te mando un fuerte abrazo. Muchísimas gracias por marcarme y te deseo que tengas un increíble día.
8: Gracias.
0: ¡Bye, go!
8: Voto por la 4.
0: ¿Eh? ¿Qué?
8: Voto por la canción número 4.
0: Ah,
8: por favor.
0: La 4, por favor, sí, perdóname.
8: Va.
0: Bye, Goncito.
8: Buen día.
0: Buen día. Ay, ay, ay. Furby, terminación. Ah, no, bueno, a ver qué nos dicen.
9: Luisito, buenos días. Yo voto, obviamente, por la de duelo. Y déjame decirte que muchas mamás de los ExaKids estamos en duelo porque nuestro colágeno, nuestro señor de la radio,
0: no soy señor,
9: ya se casó. ¿Cómo fue posible, Andresito? ¿Y nosotras qué? ¿En qué lugar nos dejas?
0: No sean así.
10: Andresito, buen día por el David Olivares.
0: David Olivares, no te vayas, lleva su segundo voto, su segundo voto. Pero ahorita terminando, miren, terminando la canción de la agropecuaria, Les voy a dar todo con lujo de detalle.
11: Buenos días, Andresito. Voto días. Por la del duelo. Bonito el día.
0: Duelo.
11: Bye.
0: Gracias, bonito día. Lleva 3 votos duelo, ¿eh? 3 votos duelo. Furby, terminación 7663.
12: Buenos días, cónyuge Andrés. Ponte la de los alacranes. Saluditos.
0: Gracias, saludos. Bonita mañana. 3 votos, ¿eh? Está emparejadísimo con duelo. Furby, terminación 34.
13: Hola, Andresito. Voto por la 4 con los alacranes musical.
0: ¡Uno más!
13: ¡Échele alacranes!
0: Y se lo llevan, ¿eh? ¡Uno más y se lo llevan!
14: Andresito, buenos días. Voto por el duelo, por favor. Tengo y empate. Un saludo para la nueva papa casada. Bye, bye.
0: Tengo empate. 4 votos duelo, 4 votos alacranes musical. Hola, ¿quién habla?
15: Hola, buenos días, señor casado.
0: ¿Qué pasó, Paulina? ¿Cómo estás?
15: ¿Cómo nos amaneció?
0: Al 102.1, ¿y a ti cómo te amaneció?
15: Ay, pues yo también, bien contenta al 102.1, ya sabes, como siempre.
0: Bien contentota. ¿Qué le regalaste a tu marido de cumpleaños?
15: Ah, pues le regalé 2 pantalones, unos tenis, una gorra y un outfit para que haga ejercicio.
0: Ah, mira, muy bien, muy bien. Muy bien. ¿Cuántos cumplió Roberto? ¿30 y cuántos?
15: 33, mi señor marido guapo precioso.
0: 33, órale. Fíjate nada más. Qué cosas, qué cosas.
15: Así es.
0: Oye, Paulina, ¿qué canción quieres escuchar?
15: Ay, la de Puño de Diamante.
0: ¿Qué?
15: La de duelo.
0: Ah, la de duelo, perdóname. Sí. Muy bien. ¿Le mandamos saludos a alguien?
15: Pues un saludo para mi mamá, Rosita. Para mi esposito Roberto, para el gritón de Aarón que aquí viene, para André, para Arturo, para Ariel y para todos los que nos escuchan.
0: Muchísimas gracias, saludos a todos ellos. Te mando un fuerte abrazo, Paulina, que tengas un bonito día.
15: Ah, muchas gracias. Oye,
0: mándeme.
15: No te hagas.
0: ¿Qué pasó?
15: No te hagas, ya cuéntanos. ¿Cómo fue el suceso? ¿Cómo es ella? ¿En qué lugar se enamoró de ti?
0: Ahorita les voy a platicar todo con lujo de detalle, ¿eh?
15: Mira, es que te lo juro que hasta tengo ganas de ir a entrevistarte a tu cabina. ¿Qué pasó? ¿Cómo fue? No, el chisme del lunes, los niños venían. ¿Qué, Andresito se casó? No puede ser, pero ¿cuándo? Y yo, pues no tengo idea. Puro teléfono y con mi mamá y hasta con el Robert.
0: Fíjate, no. O sea, fue tremendo esto, fue tremendo.
15: No, sí, tremendísimo. Tantos corazones destrozados. Por donde pasas en la calle se escuchan todos así los pedacitos de los corazones de las mamás que les rompiste el corazón.
0: ¿Se escucha el miau, miau, miau, miau?
15: Sí, el miau, miau, miau, miau. Señoras en las banquetas arrastrándose porque Andresito se casó.
0: Ay, no digas eso, no.
15: No, pobrecita no, señora.
0: No. Pero ahorita van a saber el chisme completo. Todo con lujo de detalle, ¿eh?
15: Por favor, de mínimo toda la perra semana escuchando. Y nada. Y luego haces que la Virgen te habla y...
0: No,
15: ay, Andresita, ya cuéntame. Y Andresito nomás se carcajea. Y uno aquí como idiota esperando el chisme.
0: No, Andresito.
15: No. ¿Ya?
0: Por eso, terminando la rola ganadora, la agropecuaria, ya les digo. ¿Estamos?
15: Estamos.
0: Órale, Paulina.
15: No voy a ir a buscarte, yo no sé. Mira, llevo café, un té, lo que quieras, un pan, unos tacos, y ahí nos sentamos a chismear.
0: Órale, me late. El late cacahuate, que se arme así, si no, no.
15: Sí, que sea chisme de señoras. Ándale, Furbié, para que te apuntes ahí también.
0: Ya estás, Paulina, te mando un fuerte abrazo.
15: Igual, excelente día a todos. Bye,
0: Baigoncito, vámonos con Rola Ganador el día de hoy. Puño de Diamantes a cargo de duelo. 8:19, estás escuchando XFM 121. Y sí, terminando esta canción, mira, todo con lujo de detalles, se los voy a platicar. No, porque andan, pero que quieren saber absolutamente todo. Pero ahorita se los voy a decir.
16: Espero.

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Lady Gaga con Born This Way a través de la frecuencia naranja, por supuesto, XFM 102.1. San Luisito, ¿cómo estamos? Buenas, buenas, buenas. Buenos días, hoy es miércoles 14 de octubre del año 2026. Miércoles 14 de octubre del año 2026. ¿Qué es eso? No, por mí. ¿Por qué no me pones mejor otra cancioncita? No, está muy acá. No. Otra, por favor. A ver, escuchemos, a ver.

0: está mal esa.
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0: También. Bueno, ya. Maybe. Ahí les va. I'm going through withdrawals. Les voy a platicar todo lo que quieren saber. Porque no, les digo que en verdad son pero no buenos, son pero el chisme lo traen por dentro, pulula, les emana el chisme. Se los juro que sí, no lo puedo creer. Pero bueno.

el chisme lo traen, pero polulándoles, en verdad. No, no, no, no, no. Pero bueno, vamos, déjenme les platico. Todo lo que ustedes quieren saber. Lo que ustedes quieren saber todo. Antes de eso, espérenme, antes de eso, en XFM tenemos combos de Fabio Star Chico por cortesía de Carl Jr. para que estén súper pendientes. También tenemos accesos dobles para Cinépolis VIP y también accesos para Gran Circo Mundial. Y también un vaso térmico con popote cortesía de Domingo Barra de Café para que seas uno de los ganadores de la frecuencia naranja. Ahora sí, vámonos con la información.

Quiero... quiero tomarme unos minutos para hablar algo muy importante que ha sucedido en mi vida personal. Primero que nada, quiero agradecer profundamente todas las muestras de cariño que he recibido durante estos días, sus mensajitos la semana pasada, en verdad. No, muchas gracias. En verdad, muchas gracias. A quienes me han felicitado, a quienes me han mandado bendiciones, a las señoras que me han dicho que esperan que sea muy feliz en esta nueva etapa de mi vida, muchísimas gracias. Y especialmente a todas esas mamás, las que me comentan y me dicen que les he roto el corazón. De verdad, gracias. Y les pido una disculpa por hacerlas pasar este... pues este momento. Sí. Sí, sí, sí. De verdad, gracias. También, ya sé que los chiquitines no están ahorita en este... ¿cómo se llama? No están en... escuchando, pero... han estado muy preocupados, preguntando si ahora que me casé ya soy un señor. Pues yo les digo que no soy señor. Todavía no. Aún no soy señor. Pero sí quiero decirles algo. Hay momentos en la vida de un hombre en los que uno tiene que madurar. Sentar cabeza y dejar atrás, pues, las patoaventuras, el relajo con los amigos y pensar en formar una familia, sí. Y después de pensarlo mucho, he tomado la decisión y se las quiero compartir a todos ustedes. A todos ustedes. Ay, ay, ay. Y esa es... ay, qué bonita canción fue. Qué bonita canción. Y esa es... le declaro la guerra en contra de mi peor enemigo, que es Jazz Herrera. Sí. No, no, no, no, no, no. No puedo creerlo, en verdad, Jazzecita. Sí, Samoninke, que llega. Cansamirá. ¡No me casé, muchachos! ¡No me casé! ¡Todo fue una cochina mentira! ¡Una cochina orquesta! Y su director de orquesta fue Jazz Herrera. Fíjense, resulta que Jazz Herrera, en un acto de venganza, decidió inventarme un matrimonio, porque yo había dicho que durante su incapacidad se había ido a poner defensas, un par de bolsas de aire y unos labios nuevos. Y pues la muy condenada me casó sin avisarme. O sea, ni despedida de soltero tuve, ni pastel probé. O sea, no. Pero sí, reconozco que yo también contribuí a este hermoso chisme por una fotografía de unos anillos. Pero es que también ustedes, muchachos, ustedes también. No puedo creerlo. Así que primero quiero tranquilizar a todas las señoritas mamás de San Luis Potosí. El licenciado Colágeno, aquí presente, sigue soltero. Ajá, repito, sigue soltero. Todavía no me han puesto grillete, todavía no tengo que pedir permiso para salir, todavía no hay quien me mande a dormir al sillón, pero... tampoco les voy a mentir, mis criaturitas del Señor. Porque aunque no hay matrimonio, sí hay alguien que por ahí anda ronroneando mis terruños. Y no voy a dar nombres porque luego se me espantan. No doy nombres. Así que por el momento no hay boda, no hay luna de miel y no hay divorcio. Y para todas las mamás que ya me han perdido la esperanza, todavía hay colágeno en el mercado. Pero ojo, porque ya hay quien anda apartando el producto. ¡Ojo! Y sí, le declaro la guerra a Jazz Herrera. Uh-huh.
¿Cómo se la aplicó? ¿Me la aplicó? Pero bueno. Con 57 minutos, estás escuchando Exa 102.1 San Luisito. Muy, pero muy buenos días, Andrés Oviedo, el colágeno potosino. Está al aire, por supuesto, a través de la frecuencia naranja. Tengo música, este es de Sebastián Ingrosso, se llama Reload. 8:58.

0: de la mañana en punto a través de la frecuencia naranja 9 en punto San Luisito. Antes de despedirme, quiero darle la bienvenida a Jas Herrera, que está en cabina.
1: Ya me chismearon luego. Que me estabas ventilando. ¿Qué estabas diciendo de mí?
0: Yo no estaba diciendo absolutamente
1: nada. A ver, ¿qué estabas diciendo de mí?
0: No, me
1: habla.
0: Quisiera saber qué estabas diciendo tú de mí. Porque no hemos tocado este tema. Es miércoles.
1: Ya me dijeron que me estás declarando la guerra.
0: Qué chismoso soy.
1: Mira, me acaba de llegar un mensaje. Te estaba declarando la guerra.
0: ¿Quién es? A ver, déjame.
1: No. Se dice el pecado más, no el pecador.
0: Bueno, esa persona no sea chismosa, en verdad. Esa es mujer o hombre. Es mujer o hombre.
1: Mira, espérate. Nada más ve el mensaje.
0: Nomás dime, es mujer o hombre.
1: No, es mujer.
0: Se le va a caer todo. Todo.
1: No
0: todo,
1: es cierto, no es
0: todo
1: cierto.
0: Todo se le va a caer.
1: No es cierto.
0: Todo por andar de chismosa.
1: ¡No es cierto!
0: ¿Tú qué andabas diciendo de mí cuando andaba de vacaciones?
1: ¿Tú qué andabas diciendo de mí cuando andaba de incapacidad? Vamos empezando por ahí.
0: Yo me estaba preocupando, yo no iba a decir. No, pues está tullida la mujer por andar de chocona, ¿verdad? Y pues se me ocurrió decir que te fuiste a poner defensas, unas bolsas de aire y pues ya.
1: A ver, ¿qué se les hace a ustedes peor? ¿Decir que me fui a poner defensas o decir la verdad?
0: No, pues es que como...
1: No, pues cómo no.
0: ¿Cómo iba a decir? ¿Qué creen que...?
1: Pues mejor no hubieras dicho nada.
0: ¿Qué Mira. Creen que Jas se pasó un semáforo?
1: ¡Ay, yo no me lo pasé!
0: ¿No pasaste un semáforo? Pues... En verde, pero te lo pasaste, ¿sí o no?
1: ¿Cómo ven? Acá su compa el Andrés. Ya.
0: Pero tú y Angélica, entre las dos, mira, tú y Angélica se arman. O sea, les juro que yo estaba...
1: Oye, pero, a ver, cuéntalo.
0: ¿No sabes cuántas felicitaciones empecé a recibir en mi Instagram? Uh-huh. O sea, la semana pasada.
1: Oye, todavía... ¿y los regalos de boda, esos no te los mandaron?
0: No.
1: ¿Cómo
0: no,
1: crees que esos no te mandaron?
0: Afortunadamente no.
1: No inventes. ¿Cómo que afortunadamente no?
0: No me mandaron regalo. ¡Ay! O sea, todavía hoy en la mañana te voy a leer un mensaje.
1: A ver.
0: Porque no desmentí nada hasta hoy, pero hoy todavía en la mañana, Abraham Ibarra me escribió: Andresito, buenos días, felicidades por tu boda. Ahora sí ya eres señor. Bendiciones para ti y tu esposa. ¡Hoy en la mañana! ¡Miércoles, Jas! ¡Miércoles!
1: A ver. ¿Y qué tiene que te feliciten a ti y a tu esposa? O sea, no pasa nada. Al contrario, gracias a quienes se preocuparon y a quienes estaban ahí pendientes. No tienes que ocultarlo, Andrés, o sea, ya.
0: Híjole, pero si eres tremenda, mujer.
1: Ya, está
0: tremenda.
1: Bien. Sabemos que eres una figura pública, sabemos que quieres mantener las cosas en secreto. Pero ya no te resistas, ya.
0: Tremenda,
1: sí, debo de admitir que a mí se me salió algo que no debí de haber dicho.
0: Declaro, o sea, la guerra contra mi peor enemiga, que es Jas Herrera y Angelique también, porque las dos, ya se escucha el testigo, las dos le echaron de su cosecha. ¡Las dos!
1: ¿Pero qué no querías que dijéramos?
0: Mira, estaba dormido a las 10 de la mañana.
1: Y en tu luna de miel.
0: La canción, en mis vacaciones, y empezó el celular. Felicidades por tu boda, que no sé qué. Yo, ¿qué? ¿Por qué no me invitaste? Que no sé qué. Hasta mi familia, oye, ¿te fuiste a casa? Le digo, no, que según yo, no.
1: Es que es lo que tú crees. Ya, está bien. Mira, si no lo quieres decir abiertamente y si quieres mantener como que el secreto que ya no es secreto, está bien. Nosotros nos podemos hacer de la vista gorda y decir así como que, no manches, no pasa nada, aquí no pasa nada. Porque sabemos, mira, yo sé que a ti te duele romperle el corazón a las mamás de los Texakids.
0: Ajá.
1: Porque hubo muchos corazones rotos.
0: Ajá.
1: Está bien, pero pues así sí. Es la vida, hay etapas de andar soltero, hay etapas de estar casado, hay etapas de ya ser un señor, hay etapas de ser mamá como Delis, o sea,
0: claro.
1: Pues sí, hay etapas para
0: no,
1: todo.
0: No, ni a la pensona me menciones, que también estoy enojado con ella. Chihuahua.
1: ¿Qué opinan ustedes sobre esta situación?
0: No, nada, porque son bien chismosos, en verdad, ¿no?
1: Hasta empezaron a decir, es que es la cabina de los secretos, ¿qué más? ¿Con qué más van a salir?
0: ¿Con qué más, Jas?
1: ¿Con qué más? No, pues yo te pregunto a ti. Yo te pregunto a ti porque tú eres el de los secretos.
0: Mira, dice, mi hermana me mostró una foto tuya en el altar. No, bueno, eso es mentira también, claro.
1: ¡Ay, ahora todo es mentira!
0: ¿Sí? ¿Mandaron una foto donde estoy en el altar con el Furby?
1: Ah, entonces, bueno, ya el Furby ya es otra cosa. El Furby era... Porque juraban que el Furby era el tercero en discordia.
0: Fíjate nada más.
1: No. ¿Pero qué opina usted? Cuéntenos, 444-477-1021. Si usted dice que Andrés Oviedo debería de, pues ya, a comentar a la luz lo que realmente pasó o si seguimos guardando el secreto y fingiendo que aquí no pasó nada.
0: Yo les digo que declaro la guerra en contra de Gas Herrera. Ahí viene la mía de regreso. ¿Eh? Aguas, aguas, aguas.
1: Como quiera, ya saben que todo lo que pase aquí, a partir de aquí, es campaña de desprestigio contra mí.
0: ¡Hola! ¡Ya vámonos! Mi nombre es Jorge Andrés, obvio, se quedan con Hans hasta las 11. A las 11 llega Delis Guerrero y yo estoy con ustedes de regreso a la 1 de la tarde. ¡Gracias! ¡Fuímonos!
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0: ¡Ya, Jas! ¡Ya! ¡Vas al aire!
1: Bueno, amigos, esta historia continuará.
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3: ¡Ay, qué cosas de la vida! Muy buenos días, bienvenidos, bienvenidas a Exa FM 102.1. Y después de haberte, pues sí, aventado semejante información por parte de Andrés Oviedo, ahora resulta que ya me declaró la guerra.

0: no, no, no, esto está muy mal, ¿eh? Está muy mal. Uno ya no puede andar diciendo una que otra cosilla que se sabe. Porque de volada luego, luego ahí empieza. Que me declara la guerra y que, ay, no, si les digo. Pero bueno, hoy es miércoles, amamos los miércoles de Romantic Style. ¡Sí, señor! ¡Buenos días! Amamos los miércoles de empezar. Mira, ¿qué te digo yo? Poniéndole algo a ese café. Que espero que hoy no me quede tan feo como el de ayer. Hoy es miércoles de traer el sentimiento, mira, aquí. Aquí, en el pecho.
1: Espera. Aún la nave del olvido no ha partido.
0: Aparte, amo estos días como que nubladitos, así estos días a gusto. Porque pues no sé, son como, como que uno canta más, más inspirado.
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0: ¡Ay, amo! ¡Sí, señor!
1: Espera un poquito más.
0: Así que ya sabes, a partir de ahora recibo propuestas 444-477-1021. 444-477-1021, tú repórtate, comunícate conmigo y dime qué quieres escuchar esta mañana.

0: dos tragos.
1: Rolas, rolas de miércoles de Romantic Style. Te saludo desde la cabina naranja. Sí, señor, este 14 de octubre del 2026. Con una temperatura sabrosa, una temperatura a gusto.
2: No te preocupes, Has. Ha de haber sido petición de la nueva esposa de Andresito.
1: 18 grados centígrados la temperatura en la capital. Se espera el día de hoy una máxima de 25 para la tarde, ¿ok? Dice por acá, hola, muy buenos días. A ver.
3: ¿Qué onda, morrilla? ¿Qué onda? Saluditos de tu compa 33. Oye, la de dígale de David Bisbal. ¿Qué onda? ¿Se arma o qué? Saluditos.
1: Bueno, dígale David Bisbal. Saludos al compita 33 que anda por ahí dándolo todo, como siempre. Compita 33, espero que estés súper bien. Te mando un fuerte abrazo, sí, señor. Algo de David Bisbal, bájalo, jalo, ¿por qué no?
4: Y hasta te escribí un CD.
1: Tú dirás que vamos a poner 444-477-1021. Es miércoles de Romantic Style a recibir mensajes, así que vámonos con música. Por el momento vamos a arrancar con... A ver, déjame ver qué estaría bueno. Así para empezar como que muy, muy, muy, muy Romantic Style, vamos a empezar con este rolón.
5: Si estoy tomando...
1: El amor de su vida de Grupo Frontera con Grupo Firme, 9:16. Buenos días.

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2: Son las 9 de la mañana con 39 minutos. 9 de la mañana con 39 en Exa FM 102.1. Ya, ya, miércoles, por fin, fin, casi. Bueno, mitad de semana.
3: Buenos días, Jazz. Ponte la de la magia de conectar de Edén Muñoz, porque como que me anda enamorando, fíjate.
2: ¡Cuéntanoslo todo! ¿Cómo que te andas enamorando? La magia de conectar de Edén Muñoz. A ver.

0: La magia de conectar, ¡vámonos!
1: ¿Quién lo manda a andarse casando y luego andarse arrepintiendo?
0: ¿Verdad? Lo mismo digo yo. Hablando de Andrés Oviedo, sí, pues ¿quién le manda? Lo mismo digo yo. Dice por acá. A ver. Hola.
2: ¿Qué onda, Jacecita? Buenos días. No te preocupes. Recuerda que como hombre casado, tiene que ponerse sus moños.
0: ¿Verdad?
2: Y actuar diferente.
0: Ay, Dios mío. Jacecita,
3: buenos días. No, pues para este miércolitros, ponte la de la que me gusta de los Amigos Invisibles, dedicada de Andrés para el Furby. Saluditos.
0: ¿A poco sí? Se la ando dedicando.
4: Jacecita, buenos días. Yo propongo la de No se me quita de Maluma y el Ricky Martin.
0: ¡Ay! Va que va. No se me quita.
4: ¡Ánimo, Parillo!
0: ¡Saludos! Dice, hola, Jas. Oye, ya me andaba creyendo mi propia mentira de la boda de Andrés por andar preguntando. ¡Ay! ¿Cuál mentira? Pues si eso no es mentira. Andrés ya ahorita ya no le gustó que fuera verdad. Y que es otra cosa. Y esa es otra cosa.
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0: 9:42, muy buenos días. Es miércoles de Romantic Style. ¿Miércoles de Despechados Time o Romantic Style? Número de WhatsApp directo en cabina, 444-477-1021, que no se te haga tarde, 9:42. La temperatura en la capital potosina es de 18 grados centígrados y el día de hoy tendremos una máxima de 25.

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0: Heaven de Bruno Mars en XFM 102.1, 9 de la mañana con 57 minutos, 9 de la mañana con 57. Muy buenos días, San Luis Potosí, ya miércoles. ¿Qué vamos a poner para hoy, miércoles de Romantic Style? ¿Qué te gustaría escuchar? Cuéntamelo todo. Dice por acá, hola, buenos días. Romantic Style, sale Shorty Party del cartel de veras.
1: Buenos días, señorita. Espero que esté muy bien el día de hoy.
0: ¡Vámonos!
1: Quisiera mandar un saludo a todos los radioescuchas que nos escuchan.
0: Ándale.
1: Esta linda mañana de miércoles 14 de octubre de 2026. También quisiera preguntarle a usted qué fregados está pasando con el chisme, mito, leyenda sobre Andrés y lo casado. Porque no pude escuchar, ya que me tuve que ir a una reunión, meeting, junta, en el trabajo. Si pudiera ser tan amable de confirmar esta leyenda, mito, realidad, se lo agradeceré mucho. Que tenga una excelente vida. Digo, día. Eso.
0: Muy buenos días. Pues el informe, más que nada, era para Andrés, de Andrés y su boda, la cual se efectuó hace algunas semanas cuando se fue de luna de miel. ¡Buenos días!
2: ¡Buenos días, Josecita! ¡Excelente mañana! Espero que andes al millón. Oye, no, pues es que sí pasa cuando uno se casa, Jas. Uno anda bien feliz ahí aventándose al altar y sí acepto y todo, y luego ya no te la crees. Entra la fase del arrepentimiento y luego la de la negación. Y luego, como Andrés se niega a ser don,
0: pues ni que fuera adicción, ¿no? Y no.
2: Yo creo que es lo que le pesa más. Luego ya la aceptación. Y todo chido. Oye, Jasecita, ¿te puedes poner para este miércoles de Romantic Style la de Déjenme si estoy llorando? Versión Gran Silencio. Saluditos, mijas. Saludos al Paito Machín y a toda la banda.
3: Saluditos, Jasecita. Saludos al Paito Machín.
0: Saludos a Misai también. Ay, qué caray. Las etapas de del matrimonio.
4: 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Si me ven que estoy llorando.
0: ¡Ay, esa rolotototota! Sí, qué buena rola. Son las 10 de la mañana en punto. 10 de la mañana en punto. Hoy es miércoles de Romantic Style. Mi nombre es Jas Herrera y me voy a quedar contigo hasta las 11 de la mañana, ¿ok? Vámonos a un pequeño corte que regreso con más música. Ya te la sabes, estamos proponiendo rolas para este miércoles de Romantic Style. Miércoles de traer, mira, el sentimiento a tope. Si estás llorando, si estás dejado, si estás enamorado, puedes pedir la canción que te haga conectar más con tus sentimientos, ¿ok? Por el momento, vamos a un corte y vuelvo con más música. 10 de la mañana en punto.

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14: Estamos de regreso con más música. 10 de la mañana con 6 minutos. 10 con 6.

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2: Más música en la frecuencia naranja. Ya son las 10 de la mañana con 30 minutos. Es miércoles de Romantic Style y recibo propuestas. Viene Olivia Rodrigo con Stupid Tongue.

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1: Las 10:33.

Ahí estuvo Billie Eilish sonando en la frecuencia naranjas y Exa FM 102.1, 10 de la mañana con 41 minutos, ya las 10 de la mañana con 41. ¡Buenos días! Oye, feliz miércoles, miércoles mitad de semana, miércoles de estar con el café, mira. A todo lo que da. Hola, Jas, te propongo la de Tú Necesitas de Alex Sintek para este miércoles de Romantic Style. Saludos y que tengas bonito día. Bonito día para ti también. Muchas gracias. Ay, qué cosas de la vida. 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Se va a poner bueno, se va a poner bien bueno. Oye, dice por acá, hola Has, para este miércoles de Romantic Style, porfa, ponte una de Joan Sebastian, no importa que esté viejita, por favor. Este es Joan Sebastian, ok. Ok, es Joan Sebastian. ¿Será prudente para esta mañana?

0: ¡Ah, qué buena rola! Yo recibo propuestas, ¿ok? Son las 10 de la mañana con 42 minutos, 10 de la mañana con 42. Voy a un pequeño corte y regreso con más música, así que no te despegues porque ya viene este miércoles. Miércoles de Romantic Style.
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1: Current Stars de One Republic en XFM 102.1, 10 de la mañana con 55 minutos, 10 de la mañana con 55. Vámonos con este miércoles de Romantic Style.
2: Hoy en miércoles de traer el sentimiento a todo.

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1: Ok, tengo tres rolas, tú decides cuál se queda. 444-477-1021. Vámonos con la primera. Con la primera propuesta para esta mañana. ¿Qué tenemos en la primera? Buenos días.

número uno. Vamos con la número dos. ¿Qué tenemos en la número dos? Ahí está nada más y nada menos que algo de Calle 13. Oye, qué buena rola. Vámonos con la vuelta al mundo en la número dos. Te la digo cuando pienso.

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1: Dame la mano y vamos a darle la vuelta al mundo. En la número 2. Ahí está, la número 2.

0: por favor.
1: Me dediqué a perderte, de Alejandro Fernández.
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1: Híjole, pues me atrevería a decir que los hombres, pero no, normalmente en ambos, tanto hombres como mujeres, pero la mayoría son hombres. Que ya, se dan cuenta ya, que ya valió todo, ya hasta que... No, oh, mijo, estás bien. ¿Por qué? Mi pregunta es, ¿por qué son así? Les dices y le una y otra. No, yo ciego, yo no veo. No me importa, yo ciego.
3: No me importa, yo guapo.
1: Y ya, pues, se agradece, ya dices, con permiso, está bien. Ay, pues está bueno, compra ahí, me voy. Ay, no, ya, ¿por qué no te abracé el alma cuando aún podía?
0: Ya, sé que sí. ¡Ah!
4: Ay, ya, ¡sí! ¡Que se largue!
1: Ay, ¿hasta qué hora? Él estuvo di y di y di. Se le dijo y se le dijo.
2: Cuando aún había tiempo.
1: Y ay, es que hubiera, no, ya, sé que sí. Ya, no.
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1: ¡Ay, no!
5: ¡Me estás oyendo, inútil!
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1: 444-477-1021. Dice, ahora, Jazz, no te proyectes. No, no, no. Nada más estaba diciendo. ¿Les cayó el saco? Ah, ¿verdad?
6: Buenos días, Jazz. Un saludo a la mejor conductora del mundo mundial.
1: ¡Ay, qué hermoso!
6: Y como es miércoles y el cuerpo lo sabe, vamos por la 3.
1: Ok, vamos con Alejandro.
6: Para cortarnos las venas con una galleta de animalitos.
1: ¡Qué emoción!
6: Saludos, buen día.
1: Saludos para ti, buen día. Oye, para ti que acabas de sintonizarnos, para ti que acabas de encender tu coche, que acabas de escucharnos. Bueno, tenemos 3 rolas y tú decides cuál se queda. En la número 1 tenemos a Hot Dog con Las Pequeñas Cosas. Número 2 tenemos a La Vuelta al Mundo de Calle 13.
7: Por huertos de harina.
1: Dame la mano y vamos a darle la vuelta al mundo. O nos vamos con la número 3, la número 3.
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1: 444-477-1021. ¿Cuál dejamos? Hola, buenos días.
8: Buen día. Fíjate que el día de hoy está muy meloso esto. Pero bueno, déjate la 2.
1: Ok,
8: la
1: vamos 2. Con la 2.
8: Saludos.
1: Vámonos con Calle 13. Voto para Calle 13 en esta mañana. Venga, ¿qué dice por acá? Hola, buenos días.
9: Saquen el HD porque Jasecita se nos está proyectando. Déjate la de me dediqué a perderte.
1: Eso.
9: Ya vi que te duele en la herida, Jazz. No, hombre, déjala.
3: No me importa, yo guapo.
10: Hola, Jazz.
1: Hola.
10: Yo voto por la de Alejandro Fernández.
1: Okay,
10: me dediqué a perderte. Así tuve uno por 22 años.
1: ¡Ah! Dime que ya, fuera de aquí. ¡Fuera! ¡Qué mala onda, eh!
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12: Buenos días, Jazz, buenos días.
1: Buenos días.
12: Oye, ahora sí te pasaste. Ningún es de Romantic Style, la verdad.
1: ¿Cómo no?
12: Ningún.
1: ¿Cómo no?
12: Ninguno es de Romantic Style. Pero bueno, pon la 3. Ya, de perdido para ver esa.
1: Oye, que ninguno es de
12: para
1: Romantic
12: escuchar
1: Style.
12: Esa, perdón.
1: ¡Ay, ya sáquese! ¡Hazte para allá!
4: ¡Sí! ¡Que te largue!
13: Hola, Jazz, buen día. ¿Quién te hizo tanto daño? Pues yo aprovechando, déjate la 3, por favor.
1: Ok, vamos con la 3.
14: Hola, Jazz, buenos días. Pon la de Alejandro Fernández, porfa.
1: Ok, vámonos con Alejandro Fernández, buenos días.
15: Calle 12+1, Parmachín.
1: ¿Qué? Ah, la de calle, ok, ya.
13: Necesita la 3, no, porque me empedo. La 2 me da sueño. Sí está chida, pero me da sueño. Déjate la 1, esa está acá.
1: Ok, vamos con la número 1.
13: Ritmito.
1: Vamos con la número 1.
13: ¡Las pequeñas cosas! No te proyectes, Jazz, que luego nos quede el saco. Ah, ¿verdad?
1: No, era una duda, le pasó a una prima.
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1: Ay, a ver, ya vámonos con la de... Ya ganó de todos modos la de Alejandro Fernández.
17: Hola, Jazz, muy buenos días.
7: Excelente miércoles, ponte la 2, por okay, favor.
1: Vamos
7: saludos.
1: Con la número 2, vámonos con la número 2.
17: Jesucita, déjate la de Hot Dog, por favor.
1: Ok, vamos con Hot Dog. Se está recuperando Hot Dog. Hola, buenos días. ¿Cuál dejamos? Hola, hola, hola.
18: Jesucita, muy buenos días. Déjate la 3.
1: Ok, vamos con la número 3. Vamos con la 3.
19: Buen día, déjate las 3.
1: Ah, ¿verdad? De las tres. Ah, ¿verdad? Ah, ¿verdad? Dice por acá, hola, buenos días, Jas, déjate la de Alejandro Fernández. Ok, vamos con la número tres, hola.
17: Sí, Jas, ya fue, ahora otra historia, mucho mejor.
1: Así es.
17: Nuevos comienzos son
1: sí,
17: mejores.
1: Señor, arriba los nuevos comienzos. Hola, buenos
20: hola,
1: días.
20: Hola, hola, ¿qué tal? Buenos días, saludos a todos y a la mejor conductora.
1: Ay, muchas
20: yo
1: gracias.
20: Yo voto por la de Me dediqué a perderte de Alejandro Fernández.
1: Perfecto, vamos con Alejandro Fernández. Ya, ya ganó Alejandro Fernández.
21: Jas, buenos días, calle 13, por favor, calle 13.
1: Ok, gracias.
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1: ¿Verdad que sí? Ah, pero pues que les estaba también Didi, que propongan algo y nomás, ¿no?
22: Dos años.
1: Ya me voy, se quedan con Delis Guerrero, se quedan con Delis Guerrero y con Alejandro Fernández.
4: ¡Sí! ¡Que te lance!
1: Ya está la güera, ya de regreso. Me la felicitan por su cumpleaños, ¿eh? Fue el cumpleaños de Delis Guerrero. El lunes fue cumple de la güera, para que me la feliciten. Y yo los dejo con Alejandro Fernández, Me dediqué a perderte. Sin raspar muebles, hombre.
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1: 11:04, soy Jas Herrera. Nos escuchamos al ratito en punto de las 3. Cuídense mucho. Y hasta el rato.

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16 minutos, Delis Guerrero los acompaña a través del 102.1. Muy contenta de estar con ustedes. Mira, regresando fresca cual lechuga, después de tanta celebración, que si esto, que si el otro, y arrancando con ustedes, qué bonito. ¡Qué bonito! ¡Feliz miércoles! ¡Feliz recreo de semana! Delis Guerrero hasta la una de la tarde acompañándote a través de tu frecuencia favorita. ¿Cómo están? Cuéntenme qué tal este día, cómo pinta. ¿Qué vamos a hacer? ¿Qué plan? ¿Qué onda? ¿Qué dice el público? De entrada yo les comento, tenemos por supuesto muy buena música y de hecho arrancamos súper bien el primer bloque musical con Alex Warren, que nos cantó Fever Dream. Y vamos con todo. Así que, ¿qué les parece si llega Ruco con Alex Intec? Esto es Mazepum. Disfrútala y en todas partes. 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
1: 11:38, vámonos con más música. Llega Camilo y nos canta El Árbol.
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12: I'm back. Ya a las 12:08. Delis Guerrero les acompaña a través del 102.1. Y aparte, todo bueno, muy contenta, muy emocionada, con muy buena vibra. Bueno, muchísimas cosas por compartir. Esto apenas va arrancando. Y es que, sí, tenemos este arranque. Ya es... Ya pasó mediodía. Siendo las 12 ya se rompe el día y arrancamos bien. Arrancamos bonito, con una muy buena vibra. Tenemos muchas cosas por hacer, tenemos mucho por qué disfrutar. Entonces, este es el momento de recordar todas esas cosas. ¿Qué tal, eh? Es el momento en el que podemos decir, gracias, qué bonito que tenemos todo esto que tenemos, que estamos completos. Así nos está yendo de la fregada, acuérdense que siempre el agradecimiento nos trae más abundancia. Y el estarnos queje, eso nos trae miseria. Entonces, las quejas vamos a dejarlas a un lado y arranquemos bonito este delicioso miércoles, recreo de semana. Porque las cosas bonitas se multiplican siempre. Bueno, más bien todo se multiplica. Entonces ya depende de nosotros de qué es lo que queramos ver. Número de WhatsApp 4477-1021, 4444-77-1021. Comunícate conmigo, mándame WhatsApp. Platícame dónde andas, qué estás haciendo, qué plan para este miércoles. Por lo pronto vámonos con Drácula, más bien vámonos con Tame Impala. Esto es Drácula, disfrútala, Delis Guerrero contigo hasta la una.

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0: 477-1021. A ver. Hemos tenido 1000 preguntas acerca de la inteligencia artificial involucrada en el arte y todo el rollo. Aquí no la pregunta no es si puede una máquina ser un artista, sino es nosotros lo aceptaríamos. Los robots ahora hacen 1000 cosas. Y estos de los cuales les voy a hablar tienen nombre y hacen pinturas. Basia Spot y Bunny Spot. Son robots cuadrúpedos que bajo la dirección de la artista polaca Agnieszka Pilat y con tecnología de Boston Dynamics, participan en la creación de obras pintóricas, más bien pictóricas, tanto individualmente como en colaboración. O sea, son como experiencias inmersivas, ¿no? Pilat dice que son sus aprendices y los trata con un gran... con una compasión, así como si fueran seres vivos, ¿no? De hecho, los compara con niños para recordarnos que esta tecnología está en su infancia. Y al igual que los niños, se convertirá en lo que sus padres le enseñan. Y yo así de... weird. Desde hace siglos imaginamos seres artificiales capaces de pensar, aprender o actuar incluso como nosotros. ¿Por qué? ¿Por qué nos empeñamos? Pero bueno, a veces estas historias prometen un futuro extraordinario. Sin embargo, otras nos advierten sobre todo lo que podría salir mal. Y sí, hemos visto demasiadas películas postapocalípticas donde las cosas no salen tan bien como esperábamos. La exposición de la inteligencia artificial más que humana, pues creada por el vanguardista Barbizon Centre de Londres, llega por primera vez a nuestro país a través de 185 piezas de arte, incluida la de Pilat. Ciencia, diseño y tecnología. Esta recorre nuestra relación con la inteligencia artificial y los futuros que imaginamos junto con ella. Y bueno, en plena expansión de la inteligencia artificial, esa pregunta va más allá de lo que las máquinas pueden hacer. También nos obliga a pensar, ¿qué entendemos por inteligencia creativa, por inteligencia artificial, por creatividad, por humanidad? ¿Y qué esperamos de estas tecnologías que estamos desarrollando? O sea, en realidad es como tan necesario el terminar utilizándolas incluso para cosas que no necesitan utilizarse. El arte no es nada más que la expresión del ser humano, de lo más profundo del ser humano. Y ahora, bueno, pues en realidad estamos también involucrando a lo más artificial que tenemos hoy en día en, sí, como mezclando, ¿no? Lo más artificial con lo más profundo. Aquí la pregunta es, ¿es eso lo que queremos en cuanto al arte? ¿Cómo lo podemos apreciar? Y sin sentimiento, o sea, si vemos que está realizado por un robot o por inteligencia artificial, ¿qué tanto podría transmitir? Vámonos a un corte, soy Delis Guerrero, regresamos con más Ponte Exa.
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0: Las 12:42 Delis Guerrero te acompaña a través del 102.1. Oigan, y siempre con notita interesante, ya sabes. Y ahora creo que lo más común, el tema sobre la mesa, pues es la inteligencia artificial. Y es que les voy a platicar de Tanabots, que es la inteligencia que te permite hablar con los seres que ya no están. O sea, si pensaste que iba a ser imposible a lo mejor hablar con alguien que ya no está en este mundo, pero te gustaría hablar con esa persona que ya murió, pues hay unos programas de inteligencia artificial llamados Tanabots que recrean la voz, la forma de hablar y hasta los gestos de una persona fallecida, cosa que me parece realmente creepy, porque aparte hace todavía más difícil y complicado un duelo, ¿no? A mi muy personal punto de vista. Y bueno, estos se entrenan con sus mensajes, audios, fotos y redes sociales para imitar cómo respondería incluso. Y bueno, no sé, esto parece como un capítulo de Black Mirror, ya sabes, pero hoy es real. Y hay personas que tras perder un ser querido abren una app y conversan con esta versión digital de quien se fue. Pero no es una resurrección ni un contacto real. Obviamente, la inteligencia artificial solamente calcula por probabilidad qué habría dicho esa persona, limita cómo hablaba, pero no preserva su conciencia, ni su esencia, ni nada por el estilo. Pero hay muchísimas personas que podrían llegar a confundirse, a tener este problema de problemas existenciales y aparte de todo, dificultar mucho el duelo. Pero bueno, ahí aparece lo incómodo. O sea, ese ser querido digital suele costar una suscripción mensual, por supuesto, obviamente, y cuando el pago se detiene, a la empresa, pues cierra, pues la empresa lo cierra, llega una segunda despedida, que es la muerte digital, y otro duelo. ¿Qué pasa? La pregunta aquí es, ¿esto puede ayudar o hace daño? La ciencia aún no lo sabe, para eso necesitaría también hacer como que pruebas y todo el rollo, pero simplemente es sentido común y mi muy personal opinión, pues creo que esto podría perjudicar en gran parte este proceso. Para algunos ha sido un consuelo. Otros estudios advierten que puede crear dependencia e impedir aceptar la pérdida. Y bueno, el verdadero dilema no es tecnológico, sino humano. ¿Qué es lo que uno puede llegar a sentir? ¿Qué pasa? Que hoy en día es difícil también reconocer lo real de la fantasía, lo real de lo que nos muestran en pantalla. Incluso es difícil encontrar los 100% real en cuanto a noticias, ya que hoy los medios pues básicamente controlan toda la narrativa. Entonces tenemos una realidad un poco perturbada y pues esto podría llegar a descontrolar el proceso del duelo y de la pérdida. Siempre va a ser algo muy doloroso, pero creo que alargar el proceso con algo que no existe, o sea, o más bien que existe, que es tangible, que está ahí, pero que no es la persona, podría también complicar, pues, a cierto punto, el hecho de tu sanación. Creo que el proceso más natural es lo que más nos ayuda a sanar, lo que más nos ayuda a entendernos, lo que más nos ayuda a encontrar y poder sacar ese sentimiento. Sin embargo, pues siempre va a haber personas que tengan resultados diferentes, ¿no? Estoy hablando de una mayoría en su generalidad. Siempre, pues, pasar un duelo de lo más natural es como, pues sí, doloroso, pero a final de cuentas necesario. Y pues podría complicar esta situación o este proceso el hecho de que estés platicando con una versión artificial de la persona que ya se fue. ¿Ustedes qué opinan? 12:46, vámonos a un corte y regreso con más en todas partes. 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

0: no es cierto, ya la una en punto. Y yo, señoras y señoras, me retiro, pero al rato regreso en punto de las 5 de la tarde. Estaré nuevamente con ustedes platicándoles cosas bonitas. Oigan, que por cierto, hombre, el lunes que fue mi cumpleaños, según yo, me iba a tomar 1000 fotos. Iba a tomar fotos del festejo y todo el rollo, y que dejé mi celular. ¿Por qué? Que se me anda quedando el celular, entonces yo sin fotos, sin historias, sin esto, sin el otro, sin nada. Y yo, ¿cómo crees? ¿Cómo? Y luego, que no ayuda, que no ayuda que tu pareja no sepa tomar fotografías. O sea, dices, pero me tomé unas fotos bien bonitas, la verdad, la verdad. Me encantan, son mis favoritas esas fotos. En fin, ya después platicaremos precisamente de eso. Para todas aquellas personas, porque yo sé que no solamente son las mujeres, para todas aquellas personas que gustan de subir fotografías, que gustan de estar comentando, poniendo y subiendo cosas en redes sociales, o simplemente que les gusta tener capturas del momento, yo sé que ustedes viven mucho una tortura cuando conviven con personas que no les quieren tomar fotos, que no les saben tomar fotos, o que les toman fotos y salen todas mal. Yo lo sé. Y más frustrante aún cuando ustedes son expertos en sacar fotografías. Entonces están siempre los memes, ¿no? De la foto que le tomo a mi amiga y la foto que me toma ella. O la foto que le tomo a mi novio y la foto que me toma él. Bueno, pues así me pasa. Así me pasa. Pero ¿saben qué? El chiste no es que tan bonita o fea salga la foto. El chiste es que por ahí ya tienes el recuerdo y el momento se vive más bonito cuando de verdad estás presente, cuando de verdad estás ahí. Así que, mira, yo siempre digo, por algo pasan las cosas, y Diosito es tan grande que me dijo, deja tu celular, te van a estar hable y hable y hable, y es tu momento de convivir, de compartir y de estar ahí apapachándote con tu novio y listo. Estás de viaje, deja el celular. Y así fue. Efectivamente, señores, así fue. Entonces, pues bueno, ahí les deberé las fotos. No, sí subí por ahí 2 que 3, alguna que otra. Ya les deberé las que siguen, ¿no?
1: ¿Qué hubo, Ledelis? No, pues está cañón eso de la inteligencia artificial. No. Es como muy inhumano, muy sin sentimientos. Es alargar el sufrimiento, la verdad. Salúdame al prófugo del ácido fólico, el 07 de los puros compas, por favor.
0: Claro que sí, saludos al prófugo del ácido fólico. Soy Elis Guerrero, los quiero mucho. Al ratito regreso, se quedan con Andrés Oviedo y más de XFM 102.1 en todas partes. Ponte Exa, adiós.
2: Ya lo sé, es triste, pero tranquilo. El día aún no acaba y la güera regresará con más cositas coquetas en la tarde para cerrar el día con broche de oro.
0: Quédate conmigo que la vamos a pasar súper bien.
2: Tranqui, que esta historia continuará.
0: ¡Qué emoción! Ya es casi la hora del brunch. ¿Ya listos?
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0: Gracias, Emanuel.
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0: Ya las 2 de la tarde con 12 minutos a través de la frecuencia naranja 2:12 San Luisito. El teléfono en cabina es el 444-477-1021. El WhatsApp cabina 444-477-1021. Por ahí andamos echando despapaye sabrosón el día de hoy. Oh, sí, hasta las 3 de la tarde echando relajito. Y voy a estar regalando. Ahí te va. Voy a estar regalando, mira, escucha. Tengo vaso térmico con popote por cortesía de Mingo Barra de Café. Están buenísimos estos vasos, ¿eh? Están buenísimos. También voy a estar regalando boletos para el circo. Voy a estar regalando accesos dobles para Cinépolis VIP Plaza El Dorado. Y también tengo Combos Famous Star Chico por cortesía de Carl Jr. Así es que, pues no te despegues, por supuesto, de la frecuencia naranja Exa 102.1, porque tengo para consentirte a diestra y siniestra, en verdad, ¿eh? Tengo para consentirte con Tocho Morocho. Platícame cómo va tu tarde. ¿Qué vas a comer? Ya salieron los chiquitines de la escuela. ¡Ay! ¡Oh! ¿Saben qué quiero que me platiquen? Chismes de escuelas. Chismes de escuela. Fíjate, la otra vez me estaban platicando del de el colegio. ¿Cómo se llama? Pues me lo dijeron aquí al aire. ¿Cómo se llama? El Valladolid, claro. Que cobra cuota de mantenimiento y no ha arreglado una cosa. Entonces échenme sus chismes de escuelas el día de hoy al WhatsApp cabina. Puede ser anónimo, ¿eh? ¡No, no, no, no, no! ¿Cuál al WhatsApp cabina? ¡No, no, no, no, no, no, no! Yo quiero que me marquen a cabina 444-477-1021. Uh-huh. 444-477-1021. Esto en el transcurso de esta oreja. Oigan, también. Low battery. 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Ya viene Halloween. Ya viene la caravana Halloween. Y esto se va a poner buenazo. En verdad se va a poner buenazo. 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Escuchemos qué es lo que nos dice el público. Terminación 9947. Furbilaine.
3: Hola, Andresito.
0: ¿Qué
3: soy
0: onda?
3: Cales.
0: ¿Qué pasó, Cales?
3: ¿Me puedes poner la canción de Chicken Banana? Adiós.
0: Chicken Banana. Chicken Banana. Con gusto. Ahorita te la pongo. Ahoritita te la pongo. Por lo pronto, nos vamos con más que tenemos, por supuesto, a través de la frecuencia naranja XFM 102.1. Así es que, pues vas, Furbilaine, púchale play.
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0: Muchachos, déjenme les platico que tengo invitadazos en la cabina naranja. Me acompaña el día de hoy el buen Brian. Brian, ¿cómo estás? Bienvenido a Exa 102.1.
4: Hola, hola, ¿qué tal, Andrés? Muy bien, ¿tú qué tal? ¿Cómo estás?
0: Ah, todo dar aquí disfrutando de este, que es miércoles, ¿ah? Miércoles mitad de semana. 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
0: 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No es cierto. 2:21, nosotros continuamos con más. 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
0: Órale, perfecto, ya está. Vámonos a una pausa y regresamos. Estás escuchando, por supuesto, la frecuencia naranja XFM 102.1. En lo que yo voy armando aquí, lo de mi caja cajún, los dejo con una pausa y regreso. Estás escuchando, por supuesto, la frecuencia naranja XFM 102.1. Pásenme los chismes de las escuelas. No sean así. Eso está buenazo, ¿eh? Eso está buenazo. Pausa y regreso. Estás escuchando XFM 102.1. No te vayas.
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21: Mira, por acá me dicen chismes de escuela. No, no, no, hay un montón de chismes, ¿eh? Hay un montón de chismes, que qué cosa. Pero qué, mira, qué andallas, porque no me mandan mensajito de voz ustedes. O sea, diciéndome el chisme, quieren que Andrés Oviedo lo lea. O sea, no sean así, no, no, no, no sean así. Furmilain, púchale play, ¿qué nos dicen?
22: Hola, Andresito, danos boletos para el Cinépolis VIP.
23: Porfi, Andresito, ya necesitamos un descansito.
21: Ok.
23: Andresito, me arrepentí de contarte el chisme de la escuela. Es que no, no, no. Luego, ¿qué tal? San Luis es muy chiquito, Andresito, y más vale.
21: Pero no des nombres.
23: Si se enteran las
21: no des nombres. No pasa nada. O sea, no pasa nada.

0: Nomás no des nombres y no pasa absolutamente nada, ¿eh?
1: Andresito, no, buenas tardes. Yo solo quiero que una mamá que haya tenido hijos en el Colegio Naciones Unidas cuente el chismecito de ahí.
0: ¿Qué?
1: Ese chismecito sí está bueno.
0: ¿Qué pasó?
1: Cerraron el colegio.
0: ¿Qué?
1: Y hubo de todo ahí. Pide que te lo cuenten, por favor.
0: Sí, por favor. A ver, Colegio Naciones Unidas. ¿Por qué lo cerraron? A ver, ¿no tenemos noticias? ¿No hay nada aquí? Oigan, si alguien sabe, pues échenos los datos acá. Ah, mira. No, pero es que esto es de mayo, ¿no? Ya habían parado desde antes por adeudos.

Pero bueno, me comparten su chisme de escuela y aquí lo estaremos pasando al aire a través de Exa 102.1. Nos vamos con música. Llega en este momento Bebe Rexha con David Guetta. Esto se llama Sad Girls. Y lo escuchas, por supuesto, a través de la frecuencia naranja Exa 102.1, 2:46.

0: 2:59 minutos a través de la frecuencia naranja 2:59, teléfono en cabina 444-477-1021, WhatsApp a cabina 444-477-1021, San Luisito. ¡Chismes! Estamos el día de hoy con chismes, chismes de escuelas. Híjole, me han pasado unos que... hola Andrés, soy Maggie, ¿puedes poner la canción de Soy Cocardo de Dipsy? Y mi papá fue el que te mandó las donas de Crispy en tu cumpleaños. ¿Qué? ¿Donas de Crispy? Espérame. ¿Yo no recibí donas de Crispy o sí? ¡Ah, no, sí, recibí unas donas, claro! Pero... ¿eran de Crispy? No me acuerdo. Pero bueno, muchísimas gracias a tu jefecito, ¿eh? Gracias. ¿A qué se equivocaron? Yo creo que... aquí se equivocaron de estación, fíjate. Échale.
1: Hola, Andresito.
0: Hola.
1: Soy Vale.
0: ¿Qué pasó?
1: ¿Puedes poner la canción de Baby Wow de Karol G, por favor?
0: Baby Wow, claro que
1: saludos
0: sí.
1: Saludos a mi perrito Tucito. Te lo quiero mucho. Y a mi mamá también, que se llama Ale.
0: Saludos
1: a Tucito.
0: Y a
1: mi prima Majito. Y 3,000 cocasos porque se enojó conmigo.
0: ¿Por qué?
1: Que no le mandé saludos. Y saludos a mi papá.
2: ¡Órale, cocaso!
0: ¡Órale, cocaso! Baigoncito. Oye, vamos a regalar de una vez un combo Famous Story Chico por cortesía de Carl Jr. Márcame ya, teléfono en cabina 444-477-1021. 444-477-1021. Márcame ya porque vamos a regalar este combo Famous Story Chico. Vamos a armarnos una reta a ver cómo nos va. Bueno,
3: ¿qué onda, Andresito? ¿Cómo estás?
0: Hola, ¿cómo te llamas?
3: Fernando.
0: Fernando, ando bien. ¿Y tú, Fernando, cómo andas?
3: También bien aquí en el tráfico de la ciudad.
0: ¿En qué parte andas en el tráfico de la ciudad?
3: Estamos por Santos Degollado.
0: Por Santos Degollado.
3: Sí, sí, está medio fuerte por acá.
0: ¿Para dónde vas?
3: A recoger a mi hija Valentina.
0: ¿A tu hija Valentina? ¿Dónde estudia tu hija?
3: Ella estudia en el Colegio de Educación y Cultura.
0: ¿Colegio qué?
3: Casa de Educación y Cultura.
0: ¿Tienes algún chisme de Casa de Educación y Cultura?
3: Pues no, eso no, fíjate que todo tranquilo.
0: No nos interesa, muchísimas gracias. Siguiente llamada, por favor. No, no es cierto. ¿Me recuerdas tu nombre?
3: Fernando.
0: Fernando, ¿y para qué te reportas, Fernando?
3: Oye, quería ver si me puedes poner una canción.
0: ¿Cuál quieres?
3: Si tienes alguna, estaría muy bien.
0: ¿De quién?
3: De Zoe.
0: De Zoe, pues tengo un buen de Zoe.
3: Bueno, ¿puedes ponerla de fin de semana?
0: Fin de semana de Zoe. Órale, sí. Va que va. Sí. ¿Le quieres mandar saluditos a alguien?
3: Sí, bueno, a Valentina y a mi esposa.
0: ¡Saludos a Valentina! ¿Y quién es tu esposa?
3: Lisette.
0: Lisette, saludos a Lisette. ¿Qué andan haciendo?
3: Pues ellas, nada, te digo, ahorita vamos para allá.
0: O sea, ¿vas ahorita con tu esposa?
3: Con Lisette, así es. Lisette.
0: ¡Saluda, Lisette!
4: Hola.
0: Hola. ¿Y vas por Valentina?
4: Y vamos al catecismo.
0: ¿Catecismo?
3: Sí, es que, oye, ahí hay catecismo. Ya lo quitan los sábados y lo ponen hoy los miércoles.
0: Ah, ¿a qué hora?
3: ¿Qué te digo?
0: ¿A qué hora debió de haber salido?
3: A la 1:30.
0: 1:30. 1:30. Ah, bueno, sí, pues se quedó 1 hora y media más.
3: Claro.
0: Oigan, tengo una duda.
3: Dime.
0: ¿Van a misa los domingos? La verdad, la verdad. La verdad.
3: No.
0: Entonces,
3: no siempre, o sea, no siempre. Lo
0: que ¡ay! Nomás cuando son compromisos sociales, vas a decir.
3: No, o sea, te diría que no, sí, religiosamente los domingos a misa, pero no siempre. La verdad, hay veces en las que no se puede.
0: A ver, pásame a Lisette.
3: Aquí está.
0: ¿Qué onda, Lisette? ¿Cómo estás?
5: Hola, todo bien, gracias.
0: Qué bueno, Lisette. ¿Qué andas haciendo?
5: Pues nada, aquí. Esperando llegar al colegio.
0: Esperando en llegar al colegio. Oye, Lizeth.
5: Dime.
0: ¿Tú vas a misa los domingos?
5: Pues le echamos ganas, parecito, pero no siempre por el trabajo.
0: Me gustó tu frase, me gustó esa respuesta. Le echamos ganas, pero no siempre. Me gustó.
5: Sinceridad ante todo.
0: Claro, sinceridad ante todo. ¿Qué les iba a preguntar? Ya me acordé. ¿Están felizmente casados? Me he de imaginar, ¿verdad? ¿Eh?
5: Sí. 16 años ya.
0: ¿Qué? ¡16 años!
5: Sí.
0: Muy bien, muchas felicidades.
5: Gracias.
0: Muchas felicidades. Se oyen jóvenes.
5: Bueno, te digo a ti,
0: no, espérame. A ver, no. Andrés no. Hace ratito hablé y dije que no, que todo fue una habladuría de Jas Herrera.
5: Ay, no puede ser. Toda la semana creí que
0: no podíamos
5: dormir.
0: No. Hace ratito, si se lo perdieron, hace ratito lo dije. En la mañana lo dije. Todo fue rollo de Jas Herrera. Y le declaré la guerra a ella, que es mi peor enemiga ahora en estos momentos.
5: Ah, bueno, no. Entonces, para estar de tu lado, Andresito.
0: Por favor.
5: Es eso de que te levante un falso.
0: ¿Verdad?
5: Hablando del catecismo, los mandamientos.
0: ¿Verdad?
5: No está bien.
0: Exactamente. Ay. Pero bueno, ¿cuántos años tienen Fernando y Lisette?
5: 36 y 33. Casi 33.
0: ¿Quién es más?
5: No, 15 días.
0: ¿Quién es más grande?
5: Fernando.
0: Y llevan 16. Ah, bueno. ¿16 de casados?
5: 16 juntos, 14 casados.
0: Ah. Mira. ¿Y cuántos hijos tienen?
5: Una.
0: Ah, una. ¿Cuántos años?
5: 9 años.
0: 9 añotes. Mira nada más. Muy bien, muy bien. Y por ejemplo, si un día quieren salir, ¿a dónde? ¿Con quién recurren? O sea, salir ustedes dos en parejita, solitos, sin Valentina.
5: Pues las abuelitas.
0: Abuelita, mamá, ¿tu mamá o la mamá de Fernando?
5: Yo, las dos las quieren mucho.
0: ¿Sí?
5: Entonces las dos la cuidan, uno un día y otro día de repente. La que esté disponible.
0: La que se deje, has de decir.
5: Ándale.
0: Mira, muy bien, muy bien.
5: ¿Cómo ves?
0: A todo dar. Fíjate, Lisette, que Fernando me marcó para pedirme una canción, pero ¿qué te parece si les regalo una invitación para que se vayan al cine ustedes dos solitos en pareja? A Cinépolis VIP El Dorado. ¿Eh?
5: Te parece muy bien.
0: Te parece muy bien, pero, para que yo te lo pueda regalar. Tienes que contestar dos preguntas muy sencillas.
5: A ver.
0: Muy fáciles. ¿Estamos?
5: Sí.
0: 5 segundos para que me contestes cada pregunta, ¿ok?
5: A ver.
0: Va. Esta es para ti. Y ¿Quién quieres que empiece? ¿Tú o Fernando?
5: Yo estoy bien.
0: Tú, ok. Perfecto. Vamos con tu pregunta, Lisette. Y esto dice así. Dime lo que más odias de Fernando.
5: Que me deje toppers vacíos en el refrigerador.
0: ¡Ah, que no! ¿Cómo te hace eso? Es como, por ejemplo, cuando dejan en la envoltura de la comida ahí adentro.
5: También lo hace.
0: No.
5: ¿Qué se le va a hacer?
0: ¿Mandé?
5: ¿Qué se le va a hacer? Hay que escoger que nuestras batallas.
0: Que se... que se duerme en el sillón. A ver, pásame, Fernando.
5: A ver, te lo paso.
3: Aquí ando, Andresito.
0: ¿Qué pasó, Fernando? ¿Por qué haces eso?
3: Ya me quemaron.
0: Bueno, vamos con la siguiente pregunta, Fer. Te toca a ti.
3: Claro que sí.
0: ¿Cosa que más odias de Lisette?
3: Que se tarda mucho para salir de la casa.
0: ¿A poco?
3: Para cualquier cosita. Sí.
0: ¿Para cualquier cosita?
3: Sí.
0: ¿Cualquier cosita? O sea, vamos a la tienda. Ay, sí, espérame, son 15 minutos.
3: Exactamente.
0: ¿Por qué, Lisette?
3: Yo creo que es el trastorno de déficit de atención. No diagnosticado, pero tengo mis dudas.
0: Ah, ¿tiene TDA, Lisette?
5: No tenemos diagnóstico, pero tampoco tengo dudas.
0: Ay, híjole, yo tengo TDA, te he de platicar. Pero hay un test súper sencillo, son unas, ¿qué? 25 preguntas y ahí ya puedes saber si tienes o no tienes. Pero mi idea es... ¿Qué tiene que ver el TDA con que se tarden 15 minutos en salir?
3: Es que como que va por la casa y, déjame, guardo esto. Y ya vamos a salir de la casa y le digo, oye, las llaves. Y ya agarro otra cosa, entonces ya se hace
0: el olor. No, sí, tiene TDA. Sí, definitivamente. Definitivamente. Oigan, pues ya se han ganado una invitación para que se lancen al Cinépolis VIP para que vayan a ver la película que ustedes quieran. Muchísimas felicidades, 16 años, órale. Ya, toda una vida, ¿eh? Toda una vida. Fíjense, yo llevo 10 en EXA, imagínate nada más. No lo puedo creer. ¿Y Valentina cuántos tiene? 9, ya mejor ahí le paramos. La terminación de tu número, Fer, por favor.
3: 6465.
0: 6465, por ahí le vas a escribir al Furby tu nombre completo, ¿sale?
3: Claro que sí, muchas gracias.
0: No, hombre, qué felicidades, Baigoncito. Gracias. cosas que odian. Mira nada más. Uno, que dejen los toppers. Y dos, que se tarde en salir. Hay cosas que se pueden remediar. Cosas que se pueden remediar fácilmente. Pero bueno, ya las 3:10. ¡Ay, 3:10! ¡Ya me voy! ¡Gracias, bye, gol!
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Ricardo Arjona con Grupo Firme, sonando en Exa FM 102.1, 3 de la tarde con 33 minutos. 3 de la tarde con 33 de la frecuencia naranja. Sí, señor. Buen provecho a quienes están comiendo, a quienes están disfrutando de sus ricos alimentos. Ahora vámonos con Jason Derulo, When You Want Me. Yo soy Jazz Herrera y me voy a quedar contigo hasta las 5 de la tarde.

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0: 4 de la tarde con 38 minutos, 4 de la tarde con 38. Oye, cuéntame cómo está el tráfico, dónde estás circulando, si hay bastante trafiquito o no. Ya saben que el reporte vial al servicio de la comunidad aquí está bien presente. Es miércoles, miércoles de Romantic Style. Saludos a mi Dani Jasso, si nos está escuchando todavía, no sé, creo que según yo sí. A menos de que manejes muy rápido. Run, run. Pasándote los límites de velocidad y ya hayas llegado, pues. Saludos, mi Dani. Hermosa, te mando un beso. Que ay, hoy ando bien presumida. Sí. Se fue a arreglar el cabello. Oye, también saludos a Gastón Martínez, que nos está escuchando también por internet. Oye, muchas gracias por ahí estar al pendiente, por siempre también compartirnos qué rolas podemos poner y demás. Conta, te mando un fuerte abrazo. Gracias. ¿Qué más vamos a poner para esta tarde? Tú háblate, 444-477-1021. Dice por acá, hola, Has, estaría bueno que te pusieras la de tiroteo. Uy, ese rolón.
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0: ¡Qué buena rola! Ok, soy Jazz Herrera y acá me quedo contigo hasta las 5 de la tarde, ¿ok? Maneje con precaución, por favor, recuerda que los peatones no son topes. Dice, ponte la de José Madero, abrázame. También te estamos escuchando, te deseamos buena tarde. Pasa la canción de José Madero, ¿ok? Dice por acá, yo veo su username debajo del número de teléfono y dice Batman. Oh, cada nombre que se encuentra uno acá. ¡Está escribiendo Batman! Ok, son las 4 de la tarde con 40 minutos. 4 de la tarde con 40. Feliz miércoles. 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

Ahí estaba Daddy Yankee con la gasolina. Ándale, la gasto, dale más gasolina. Ya me voy, ya me voy. Cuídense mucho. Mi nombre es Jas Herrera y nos escuchamos el día de mañana en punto a las 9 de la mañana. Te quedas con Delis Guerrero. Ya la güera lista para acompañarte hasta las 7 de la noche. Viene Manskin con Baking. Uy, sí, muy de romantic style. Mi nombre es Jas Herrera, cuídate mucho. Y ahora sí, hasta la próxima.

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de la tarde con 10 minutos. Elis Guerrero con ustedes a través del 102.1. Arrancamos bien y bonito este programa. Con buena vibra, buena música, tenemos boletos. A ver, tenemos... Andamos, mira, regalando de todo. Tengo accesos dobles para Cinépolis VIP, Plaza El Dorado, señoras y señores. Tengo combo Famous Star Chico. Sí que sí. Hamburguesitas. 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Andamos con todo. ¿Quién dice yo? 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Ya a las 5 con 11 minutos arrancamos emocional, esto es Bajón Emocional con Yuridia, arrancamos con el programa oficialmente. Soy Delis Guerrero, ponte exa.

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rola. Oye, los Beatles, muchos dicen, están sobrevalorados, no sé qué, así. La neta no, son muy buenos. O sea, hay quien les gusta ir contracorriente, nomás porque sí, porque les gusta ver el mundo arder. O nomás por hacerse los interesantes, pero en realidad detrás de la música de los Beatles está el inicio de un cambio radical, total y completo en la creación del pop, principalmente. Llegaron a imponer una nueva línea musical, y es que definitivamente no podemos negar, aparte de todo, que sus letras son maravillosas, que sus sonidos son increíbles, impresionantes, y que traen todo el flow, y que cada canción, a pesar de que sabías que era de los Beatles, o sea, tú las escuchabas y decías, sí es de los Beatles, pero no suena a nada que los Beatles hayan hecho. O sea, en realidad, escuchas Come Together, o sea,

sé, escuchas Let It Be o Hey Jude. Come together. Y dices, no, pues a lo mejor no tienen nada que ver una con la otra, pero tienen un sello distintivo. Y es que definitivamente, o sea, aparte de las letras, su ¿cómo sonaban? O sea, hoy en día, obviamente puedes distinguir una canción de los Beatles, porque pues sabes que es de los Beatles, pero yo imagino las personas que escucharon por primera vez un estreno, así que dijeron, ay, ya salió, no sé, en la radio que estaba, ¿no? Y escuchan la canción y dices, estos son los Beatles, suena. Además, Come Together es, mira, su fecha de lanzamiento de 1969 de su álbum Abbey Road, de la icónica imagen en donde están los cuatro caminando sobre el Walk Side, ya sabes, donde están las White Stripes, estas líneas blancas de peatón. Y fue uno de sus grandes éxitos de Abbey Road, que en realidad... pues fue esta, Here Comes the Sun. Y creo que sí fueron las que más sonaron. ¿Será? Come Together y Here Comes the Sun. Pero a final de cuentas, los Beatles definitivamente... si te gustan o no, eso no viene a discutirse, no viene a hacer discusión, que en realidad sí cambiaron el rumbo de la música, que hoy tenemos un pop delicioso y que, bueno, en ese entonces nos regalaron un pop delicioso. Hicieron un rockcito sumamente digerible, convirtiendo la música en un pop bello, lindo, y que aparte de todo... pues nos gustaba mucho disfrutar sus melodiosas voces, sus melodías en general, sus canciones, las letras. Y muy bien por los Beatles. Mira más. Here Comes the Sun también. Qué buena rola. Además, Here Comes the Sun, ¿en cuántas películas ha salido? O sea, probablemente Come Together también ha salido en muchas películas, pero Here Comes the Sun ha sido muy, muy... Here comes the sun, I say, it's alright. Parte de del soundtrack de muchas películas icónicas. Y bueno, para terminar, la tercera es la vencida, Something. También es una de las canciones más icónicas de Abbey Road, este álbum. Que creo que también ha salido en muchas películas.

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